0: Hoy es el Día del Ingeniero, así es que ingenieros, esta es la estación de los ingenieros, de los arquitectos, de los médicos. Un abrazo a todos nuestros ingenieros, hoy los empezamos a felicitar al mediodía en el mundo retro. Y esta es la continuación a los ingenieros químicos, a los ingenieros industriales, a los ingenieros mecánicos. Ingenieros, obviamente ingenieras, ¿eh? Mujeres que también tienen esta carrera. Mujeres ingenieras. Así es que felicidades en el Día del Ingeniero, el día de hoy, y en el Día del Reggae. Son las 6:02 PM. Voy a pasar la identificación. Es momento de identificarnos y después, bómanle.
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7: Son las 6 con 8 minutos. Y al norte de la ciudad la temperatura es de los 28 grados.
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0: Esto es de Harry Styles y la versión se llama American Girls. Son las 6 de la tarde, 11 minutos. Ya se empieza a calentar aquí el ambiente con Inglaterra. Lo que está ahí arriba lo iba a decir al aire, Cubo. Me hubieran suspendido como 2 días o 3 días si digo eso. Que se armen los trancazos, ¿no? Yo le voy a poner así, que se armen los trancazos. Aquí está Elton John, levanta su bandera y enfrente tiene a Juan Gabriel, levantando la bandera de México. Y luego después, seguimos. Saúl Hernández versus Robert Smith, de The Cure. Ok, ok. Saúl Hernández con la, el jersey de México y obviamente, pues... The Cure, Robert Smith con su jersey de Inglaterra. Que se armen, que se armen. Esas trivias están buenas o esos versos están buenos. Esos versos están buenos. Saludos, mi Kike, de parte de Cubo, Cubo, Cubo, Cubo. Te encargué una misión, Cubo. Ahí está una misión para ti, Cubo. Así está en Facebook. Bueno, espero que sí, me des las pistas necesarias para dar con una persona. Aquí está Lily Allen. ¡Ah, no! Acá hay más ejemplos de ingleses contra mexicanos o mexicanas. Lily Allen versus Natalia Lafourcade. Muy bien, aplica, aplica. Dice acá, feliz día a los ingenieros, a Satu, Satu Saturnino, Rey García, el ingeniero. Dice acá, desde Sevilla... ¿Sevilla, España o Sevilla, Sevilla? ¿De dónde? Saludos a todos, Saltillo, una canción de Panda. Ok, ya pasamos aquí entonces este mensaje de los ingenieros. Acá está otro versus. Santa Fe Clan versus Harry Styles. Híjole, le falta peso a Santa Fe Clan para enfrentarse a Harry Styles y le falta también estatura. Pero no importa, ya ven lo que hace Morita ahora. Con su tamaño y su peso... Les anda dando un baile a los jugadores de gran élite, de élite mundial, de top. Espero y estés bien. Sí, estoy muy bien. ¿Quién invadía? Ah, ok. Ahorita checo acá este audio. El ingeniero Satu sí está desde Sevilla, España. Oh, qué bien, qué bien. Pues un gran abrazo, con todo cariño en el día, al ingeniero Saturnino Rey García. El Inge, conocido como el Inge, el ingeniero. A nuestros ingenieros aquí en Grupo RSG Media, les mando un gran abrazo a la gente que está, obviamente, en ingeniería, en sistemas, que siempre están al pendiente de nosotros. Daniela Solís dice... Me encantan los ojos de Quique. Ahorita te contesto, Dani. Saludos, Quique, aquí reportándome... Sintonizando contigo tu amigo Mario Siller, bendiciones. Mario Siller, terminación 0911. Un gran abrazo para ti, Mario Siller. Y me faltan aquí audios. Faltan audios. Déjenme ver. Déjenme ver qué audio me falta. Mayrita, ya sabes lo que hay que hacer, Mayrita, No te hagas ojo de hormiga. Acá está este mensaje de Jorge Palomo. Jorge.
1: ¡Qué buena canción, Quique! ¡Qué buena canción! ¡Súbele ese radio! ¡Puro buen reggae! ¡Reggae latinoamericano de tu tocayo, Quique Neira! ¡Álbum Made in Jamaica, Gondwana! ¡Saludos, Quique! ¡Mándale saludos a mi hijo Jorge! ¡Jorgito Palomo! ¡Que te viene escuchando!
0: ¡Ah, ok! ¡Un abrazo para Jorgito Palomo! O sea, Jorgito, tu cachorro. Jorge Palomo y Jorgito Cachorro. Un gran abrazo para los dos que están escuchando Digital 106.5 a través de la bocina inteligente Alexa con el comando Alexa Siente Digital. Gracias a la gente que nos está siguiendo por la transmisión de TikTok en @digitalenvivo_rcg. Es bien sencillo, le das al buscador. ¿Ya le diste al buscador? Bueno, ponle ahí @digitalenvivo_rcg. Dale seguir. Estaría bien, ¿no? Que nos diera a seguir. ¡Súbele, súbele, súbele! Dice acá Villa 17. ¿A qué le subimos, Villa 17? Hola, ¿me podrías felicitar a mi hija? Violet, por favor, se acaba de graduar de la secundaria Rubén Gómez Valero. Muchísimas felicidades. Aquí vemos aquí a tu hija, Violet. ¿Así está correcto decirlo? Bueno, pues, creo que sí. Muchísimas felicidades a todos los graduados de estos días, porque todavía estamos en época, en temporada de graduados. Vamos entonces con Saúl Hernández, Caifanes, y esto que se llama Cuéntame, cuéntame tu vida. 616.

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8: Son las 6:24 y al norte de la ciudad la temperatura es de los 28 grados.
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estás volando la barda, dice acá este comentario. Muchísimas gracias, César en Ramos Arizpe, y a la gente también de Saltillo que se ha comunicado. Qué rolón, dice acá. Sí, claro. Es una garantía esta versión que se llama Maybe Tomorrow. Stereophonics. Las 6 de la tarde con 28 minutos. Qué bueno que estás aquí en Digital 106.5, en la aplicación rcgmedia.mx en cualquier parte del planeta, y en la bocina inteligente Alexa con el comando Alexa Siente Digital. En la transmisión simultánea en TikTok en arroba digital en vivo RSG. Así es, así es, así es. Uf. Gran canción. Bueno, vamos a levantar ya el vuelo, a meterle macizo al sonido, porque ahí viene ya The Wookiees de México. Y antes, déjenme saludar aquí a Karina 22, a Itana, que ahorita le está dando los tips de el intercambio de estampitas del Mundial, que va a ser el próximo sábado, allá en Al Super, Calzada Antonio Narro, que creo que se le conoce como Al Super Seminario. Así se le conoce. Entonces, próximo sábado te lo vas a perder. Dice acá, The Police versus Santa Sabina. Sí. Sí, aplica. Podría ser también Robbie Williams versus Daniel Gutiérrez de La Gusana Ciega, dice Omar. Omar, aplica. Estamos buscando esos versus Inglaterra contra México. Inglaterra contra México. Acá está Roger. Roger no participó en esto de los versus. Él anda en otra onda. Dice Quique, feliz día del ingeniero, a mi ingeniero favorito. Mi ingeniero favorito del mundo, que es Carlos, Carlos Munzi. Carlos Munzi, ¿verdad? Terminación 4096. Muchísimas felicidades. Y me falta una ingeniera, que es la ingeniera civil Alondra Echeverría. Así es, felicidades también a nuestra ingeniera civil Alondra Echeverría. Muchísimas felicidades. Oasis versus Fobia. Muy bien, aplica también. Andamos buscando esos versus para calentar el ambiente entre Inglaterra y México, próximo domingo en el Estadio Ciudad de México, a partir de las 6 de la tarde. Aquí reportándome, ya saludé a Mario Siller. Bendiciones, Mario Siller. Sí, ya te había saludado, hermano. Espero que estés bien, que la pases muy bien. Déjenme ver si me falta alguien más con los mensajes. No, creo que ya estamos bien. Si me falta alguien, por favor, ahí me avientan una señal de humo o algo. Buena tarde, Quique. Dime. Ah, canté con todo la canción de Gondwana. Dime, así es. Yo también la canté con todo. Bueno, lo poco que me queda de aire. Paloma Palmira Mendoza. Se ve que te gusta el buen reggae en castellano, el buen reggae en español. ¿Qué más? Spice Girls versus Jeans. Jeans ya es pasado, pero Spice Girls también. Así es que Luis, es correcto. Felicidades a los ingenieros Barrón y Barrón Calvillo, de parte de Elvira, terminación 5687. Perfecto, ahí está, una vez más a los ingenieros. Robbie Williams versus Leonardo de Lozán. Wendy, también aplica. Esta es una pregunta, ahorita la contestamos. Buena tarde, Quique. Maná versus YouTube. No, Maurilio. ¿Qué pasó, Maurilio? YouTube es irlandés. No es inglés. YouTube es irlandés. Alejandra Guzmán versus Amy Winehouse. Es correcto. Felicidades al ingeniero para mi esposo Martín, que lo amamos. Erika, terminación 3404. Acá está el maestro Sherry. Pero ponle el nombre, maestro Sherry. Sí te entendí, pero ponle el nombre, hermano, para compartirlo con toda la gente. Señora Elena Aldrete, manda saludos a su esposo, el ingeniero agrónomo Jorge Carrejo, que anda poniendo una puerta. ¿Cómo le va al ingeniero Jorge Carrejo? Los ingenieros, y sobre todo si son mexicanos, tienen un gran ingenio. O sea, no se les tupe nada, ¿verdad? Como decía Donosky aquí. ¿Dónde está el mensaje de Donosky?
Ahorita lo busco, pero sí estaba felicitando, creo que también a los ingenieros. No se les tupe nada. Mucho ingenio que hay ahí. Hay que decirles a los de Inglaterra que les van a juntar, que les van a juntar manos para, ya sabes qué, saludos, Julio Castillo. Elton John versus Alex Syntek. ¿Dónde sacó Alex Syntek que él era el Elton John de México? Me dio risa eso. Bueno, sí aplica, aplica, hermano. Beatles, Beatles versus Los Panchos. Un poco ecléctico, pero sí se aplica. Aplica perfecto. Iron Maiden versus La Cuca. ¿Iron Maiden es inglés? ¡Hala! De repente se me fue. Se me fue el cable. Queen versus Enjambre. ¿Aplica, Liz? Aplica, aplica muy bien. Ahorita seguimos con los ingenieros egresados de diferentes universidades. En este caso están mandando un mensaje a los ingenieros del Tec Saltillo. Glorioso Tec Saltillo. Leo, hay que agregarle Glorioso Tec Saltillo. Y ahora sí, vamos a elevar esta vaina, a meterle calor, a meterle fuego, porque aquí están The Wookiees de CDMX y el sonido potente de Mr. Fat White. Ahí va, ahí va, ahí va, ahí va, ahí va. ¡Pum! ¡Oh, yes!

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1: 29 grados, las 6:40.
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9: Son las 6:44. Y al norte de la ciudad la temperatura es de los 28 grados.
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Yo también soy ingeniero, pero ¿cómo te llamas, hermano? Terminación 4519, ni modo que diga ingeniero terminación 4519. Si me puedes pasar tu nombre, estaría excelente. Tengo un hermano egresado del TEC y dos más de UADC. Yo soy una simple mortal. Ahí te envío un mensaje, Maidita, ahí te envío un mensaje. Qué bueno que tengas hermanos Inge. Ingenieros y de carrera. The Who versus la Cuca. Aplica, perfecto. Ah, ya me pasó el nombre. Es el ingeniero Luis Antonio López. El ingeniero Luis Antonio López Cruz. Felicidades. En el Día de los Ingenieros, el día de hoy, 1 de julio.

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8: Bueno, seguimos en digital, casi los últimos mensajes en este horario de 5 de la tarde a 7. Gracias por darnos taps a la transmisión. En arroba digital en vivo RCG es donde nos puedes seguir. Y muchísimas gracias a quienes siguieron esta transmisión de los 120 minutos del día de hoy. Mi Quique, dice, mis hermanos y yo también somos inges, pero ninguno ejercemos la profesión. Saludos de parte de tu amigo Juan Marco RH. Juan Marco RH, déjame decirte una cosa, también los festejamos. Hoy festejamos también a Parcero, él es ingeniero en sistemas. Y mírenlo, no ejerce. Desde hace como, no, desde que recibió el título no ejerce. Nada más quiero decir por el título. No te escuchas.
9: Que nada más fui 10 semestres para que me dieran el título.
8: Dice que nada más fue que le dieran.
9: Sí, año y medio en una tienda de computadoras.
8: No puede ser. Y ahora se ha convertido en un pitonizo, una persona que lee el futuro.
9: Se les dije. Ayer me preguntó Kiki, yo le dije, va a ganar México y va a hacer gol Quiñones. Y mire, tome, papá.
8: Pero se cumplió a la perfección.
9: Tome. No, bien.
8: Feliz. ¿Por qué no has comprado un boleto o vas apostado, hermano?
9: Porque es que de pronto me gano el boleto ninguna de ida cosa y qué tenga... tal que no acierte el de venida. Allá me tengo que quedarme, entonces por eso no lo he hecho.
8: Pues deberías de apostar, hermano. Andas con todo, le atinas a todo. Y ahorita le pregunto, ¿cómo van a quedar el domingo? ¿Cómo
9: 2-0,
8: van a quedar el domingo?
9: 2-0 gana México e Inglaterra. 2-0.
8: ¿Quién va a meter los goles?
9: Otra vez va a ser gol Quiñones.
8: ¿Y quién más?
9: Va a ser 4 goles y se va a convertir en leyenda en la selección mexicana.
8: ¿En qué tiempo?
9: Porque
8: en el primero o en el segundo tiempo. ¿En qué minuto va a anotar el gol Quiñones?
9: No, y lo voy a decir con qué pierna también, entonces.
8: ¿Qué es lo que mandó la Contreras? Sí, ya sé. Sí,
9: Nos está
8: picando la cresta.
9: No, ¿verdad? No, increíble.
8: Dice, ese parce está como yo, jajajaja, dice.
9: Entonces, ¿qué? Juan Marco. Se va a enfrentar de ver con Zoe.
8: Estamos con los versus, a ver cuál se te ocurre a ti.
9: De ver.
8: Dice acá en los versus, Chaplin versus, ¿dónde está? ¡Hala, me perdí! ¿Cómo? Era este.
9: Sí, no sé.
8: Pero aquí, me perdí muy feo. Dice acá, buena tarde, Chespirito versus Charlie Chaplin.
9: Ah, qué bacana.
8: Sí, aplica.
9: Qué bacano.
8: Y luego Karina me hizo reír. Mira, chécate este audio.
9: A ver, ¿qué dice?
8: No, Karina se pasó. Ahí te va.
10: Hola, yo también soy ingeniera en sistemas con maestría en pedagogía. Y es real, soy ingeniera de sistemas con maestría en pedagogía. Soy Karina.
9: Karina es colega, porque yo también soy ingeniero de sistemas. Ah,
8: qué bonita. Después si se mete en el papel, ya te lo dice muy seria Karina, sí, ¿no? Sí, pero primero bien. Nos hizo reír.
9: Sí, sí, también me considero ingeniero, sobre todo los 5 primeros semestres.
8: ¿Fuiste nada más a recibir el título, hermano?
9: Estudié 10 semestres para que me diera el título de ingeniero y vámonos a vender computadores.
8: La risa que le da al parece así nada más. Así lo verán, ¿eh? Si me falta algún mensaje, ahorita lo contestamos sin ningún problema.
9: No, o sea, miren, sin desmeritarlo, es una carrera muy bonita. Lo que pasa es que en la ciudad donde yo vivo, el campo de acción para un ingeniero de sistemas es muy limitado.
8: ¿Y por qué estudiaste entonces esa carrera?
9: Porque era la carrera de moda, porque eso fue hace como 20 años.
8: Ah, era la carrera de moda.
9: Sí.
8: Ah, pues ya ves lo que sucedió.
9: Yo le dije.
8: Pues bueno, felicidades a los ingenieros que no han ejercido, a los ingenieros que sí ejercen. A todos un gran abrazo, que la pasen muy bien. Viene Pase a continuación. De 7 a 9 y de 9 a 11 de la noche, Cristian López, El Camaleón. Soy Quique Moreno. Gracias, hasta el día de mañana. Gracias por el recorrido aquí en TikTok, en la transmisión en vivo. Johnny Country, Billie Jean.

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3: Son las 7:07. Y al norte de la ciudad la temperatura, 25 grados.

0: Acuña. Bienvenidos, pues, el parcero tomando el control de la número uno digital 106. María, por Dios, hombre, Saltillo hermoso, precioso, divino de mi corazón, Acuña precioso, y ustedes, que Fercho, DJ Fercho, mándame nuevamente el audio, porque ahorita que se borró la plataforma de los mensajes, pues se borró el tuyo, para dejar la bandeja en blanco, por favor, envíame nuevamente tu audio, DJ Fercho, de Digital 103.1 FM, Ciudad Acuña. Bienvenidos, pues, qué rico ya estar de nueva cuenta con todos ustedes, felices y contentos por lo que hizo México la noche de anoche. De verdad que felices y contentos con ese 2-0. Ganamos ante Ecuador. Ahora esperar el viernes que Colombia haga lo mismo con Ghana. Y el domingo, señoras y señores, vamos a recibir a Inglaterra. Así es que esto se va poniendo bueno. Cada día son menos equipos y bueno, pero cada día somos más conectados con Digital 106.5 FM. Para mí siempre es un placer. Es una delicia poderles acompañar. 844-122-1534. Ese es nuestro número de WhatsApp para que vos te comuniques conmigo. Mira, a la Yogis le mandé una foto hoy. Ya me mandó una foto que con la playera ayer, con el jersey de Estados Unidos. Yo no te mandé esa foto, Yogis. Yo no te mandé esa foto. Pero bueno, ya va ganando 1-0 Estados Unidos. Dice, hola, parcerito guapo, un besito y un abrazo, bendiciones, Andreita, besitos para ti, mamacita hermosa. Nos vamos para la Digital 103.1, DJ Fercho, ¿cómo estás, papacito hermoso? ¿Cómo te va?
1: Parcero, aquí desde Acuña, 103.1 FM, para el mundo, el DJ Fercho, feliz y contento porque México, lindo, querido y bandido, ganamos, y vamos por más. Vamos por más, te quiero mucho, parcero. Saludotes, ánimo.
0: También te queremos mucho, Fercho. DJ Fercho en Ciudad Acuña Digital 103.1. Saludos, mi buen hermano parcero. Bendiciones, aquí tu amigo Mario Siller. Viva México, viva México, Mario. Viva México, qué bien. Así arrancamos, señoras y señores. Bienvenidos, pues, 844-122-1534. ¿Qué me dices?
2: Yo, parcero. Saludos.
3: México, todo captazada. Sí. 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
0: El plan perfecto para el domingo. Carnita asada. Dominguito. El partido de México-Inglaterra. Todo está perfecto para el fin de semana. Usted póngase cómodo, señor, señora, niño, niña. El parcero está tomando el control de la estación número uno digital 106.5 FM Saltillo y 103.1 FM Ciudad Acuña. Así arrancamos. Miércolitros, primero de julio. ¡Eh!

0: Mitad de semana, miércoles, ya huele a fin de semana. Estamos hoy iniciando el mes número 7 de este 2025 y qué manera de iniciar, ¿eh? Voy al corte, en minutos estoy de vuelta.
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1: Son las 7 con 22 minutos. Y al norte de la ciudad la temperatura 27 grados.
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4: Estamos de vuelta, señores. Estoy buscando por aquí una información que quiero compartir con ustedes. Así es que atentos, atentos porque... Sí. 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Señoras y señores, este sábado ya está confirmado. 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Así, atención coleccionistas, atención los que todavía les faltan esas estampitas ahí difícil. 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Ah, bueno, listo. Esto va a ser el sábado. Huguito está preguntando, esto va a ser el sábado de 3 a 4:30 de la tarde. Por fin nos van a sacar los chicos malos juntos. Yo les pregunté a los jefes que si estaban seguros de lo que iban a hacer y dijeron sí. Asumimos toda la responsabilidad. Porque es que cuando los chicos malos están sueltos, wow. Es como si soltaran a Quiñones y a Morita solitos ahí a caminar por el centro. Esto va a ser el sábado, señores, desde las 3 de la tarde a las 4:30. Así es que ya lo sabes. Intercambio de estampitas en el super seminario. Ahí en la calzada Antonio Narro, en la zona centro. Así es que muchas sorpresas, termos, muchas sorpresas van a haber para todos ustedes, así es que ya lo sabes. Dice Samuel Ventura, saludos parce, saludos Samuelito, ¿cómo estás? Dice, hola mi querido parce, saludos a la carnicería Loma Linda para Mario y Ana Luz, saludos y listos para ganar el domingo. Así es, el domingo vamos a ganar, Ana Luz. Que no te quepa la menor duda. ¡Hola!
5: No, parcero, le mandas un saludo a mi primo Mateo y a mi hermana Victoria, que te vienen escuchando en el carro, de parte de Melisa.
4: Melisa, qué bonito. Saludos para Mateo y para Victoria. Un abrazo y gracias por estar ahí conectados. Mira, apareció una perdida, mamacita hermosa. Feliz día, mi Inge preciosa. Yo también soy Inge, lo sabes. Felicidades hoy a todos los ingenieros, incluyéndome. Un abrazo y para ti también, mi Inge Sara González, un besito. Parce de mi vida y de mi corazón, me fui 2 meses a Torreón a cuidar a mi mami. Ya estoy de regreso, qué gusto escucharte hoy. Que regreso, te mando un abrazo muy fuerte, la Inge Vane. Ven para darte un abrazo, mamacita hermosa. Desvíate y vente para acá un momentito para darte un abrazo y una felicitación. Espero que todo con tu mami se encuentre bien. ¡Chemita!
6: Saludos, mi tremendísimo parce. Oye, ya nada más queda confirmar la presencia de la ambulancia por cualquier cosa o emergencia que les vaya a pasar, porque como van a ir ustedes dos, nada más para estar al pendiente, les llega a pasar una insolación o les llega a doler mucho la rodilla, se les baja la presión, para que la ambulancia ya esté al pendiente de ustedes dos el día sábado, ¿sale?
4: Sí.
6: Ahí nada más confirmamos, si no, para que llevemos suficientes medicamentos o el botiquín.
4: Me parece muy bien, Chemita, me parece muy bien que tomes esas precauciones con nosotros. Se sabe que los viejitos hay que cuidarlos. Dice, iré a verte, parce. ¿Cómo andas, parce? Ayer no te escuché porque se graduó mi hija de la prepa. Felicidades, Mayrita. Espero que haya sido maravilloso el evento. Un besito para ti y para tu hija también. 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Así es que ya lo sabes, ¿eh? Me encanta esto, Venezuela en la casa. Sebastián Yatra, Lazo.

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9: Son las 7 con 33 minutos. Y al norte de la ciudad la temperatura 26 grados.
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0: Oigan, esto me está diciendo por aquí Huguito Casillas en TikTok. ¿Ya nos sigues en TikTok? Estamos echando chisme aquí en nuestro TikTok Live. Así es que si quieres ir de inmediato, comienza a seguirnos, búscanos en TikTok como @digitalenvivo_RCG. @digitalenvivo_RCG, le das follow y de una vez entras allá a nuestro TikTok Live y echamos chismecito. Me contó Huguito que se compró un hámster, ¿qué? Un hámster alemán, no sé. Se me mandó la foto, ya lo va a checar. ¿Qué dicen por acá? ¿Qué me dices, amigo? ¿Cómo estamos? Hola.
1: Primero, debes
2: ser. Hola, parcerito. Hola. Soy Angie. El domingo gana México.
0: ¡Qué bien, Angie! Eso es, el domingo gana México. Qué hermosa. Me están viendo. ¡Ah, caramba! Mira, parce, se llama Mochi. Y la camisa de Colombia ya está cerca, ya está en camino. Qué bien, Huguito. Qué bien. Bueno, esto, cuida mucho ese hámster, ¿eh? Yo alcanzo a tener solamente perritos, hasta ahí alcanzo yo con lo de las mascotas. Pero está bien. Una vez me iban a regalar una serpiente, yo le dije, no, por favor, no, salgo corriendo con las serpientes. Sí, no. Yo con un hámster como que también soy muy, no sé, como lo respeto mucho, pero bueno. Cuídalo mucho, Huguito, cuídalo mucho. ¿Qué cosas con ese hámster? Se me escapa ese hámster por la casa y yo me vuelvo loco. ¡Uy! ¡Originally! ¡Hey! ¡Yeah! ¡Yeah! ¡Roots! ¿Cómo dice? ¡Roots! ¡Hey! Párate y mira cómo se...

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1: Hola, parce, mándale saludos a Leo y Damián, que son tus seguidores y les encanta escucharte. Un fuerte abrazo. Leo, Damián, un abrazo. Dice, hola, mi buen amigo, buen inicio de mes. A darle con todo esta segunda mitad de año. Ya aquí regresando después de un gran día de trabajo en Monterrey. Saludos a tu amigo Lalo. ¡Lalo! Un abrazo, papacito. Dicen por acá, hola, parcero, buenas tardes. Salúdame a mis hijos hermosos, Isaías e Isabela, y a mi madre Santa Victoria. Fuerte abrazo, parcero, atentamente, Román. ¡Román! Un abrazo para Isaías. Qué bonito nombre, Isabela, qué bonito nombre. Señora Victoria, un abrazo para usted también, ¿eh?
2: ¡Muchísimas gracias!
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1: Vamos a despelucarnos, señoras y señores. 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

Este miércoles 1 de julio de este 2026. Vamos al corte y en minutos estoy de vuelta en el siguiente bloque. Viene nuestro palante para atrás, así es que pendiente con sus votos a través de la notica de audio, diciendo palante si es con la nueva, diciendo para atrás si es con la viejita canción. Esto en el siguiente bloque, en minutos. Estoy de regreso. 844-122-1534. Ese es nuestro número de WhatsApp para que vos te comuniques conmigo. 844-122-1534. Ese número recibo tus audios

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5: Son las 7:49. Y al norte de la ciudad la temperatura, 26 grados.
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0: Ya casi llegando al final de la primera hora del parcero, 26 grados la temperatura, invitando a las personas que nos sigan a nuestra cuenta de TikTok. Digital en vivo RCG, para que le des follow y para que entres de inmediato a nuestro TikTok Live. 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Confirmado, los chicos malos van a estar allí. Los chicos malos van a estar allí el sabadito en este intercambio de estampas. Y más locutores de las diferentes estaciones de RCG Radio. Pero por fin nos van a sacar a los dos viejitos juntos el mismo día. ¡Qué peligro! Entonces, ahí nos vamos a ver, ahí nos vamos a encontrar. 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Ahora sí, señoras y señores, vamos a presentar nuestro palante para atrás.
1: ¿Una viejita o una nuevita? ¿Nos vamos para atrás o nos vamos para adelante? ¡Vota ya! ¿Palante o para atrás?
0: Atención con sus notas de audio a través de WhatsApp. Les presento dos canciones. Una es más nueva que la otra. Si tu nota de voz dice palante, palante es esto.
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0: Algo tú. Lo hace Shakira con Billy. Esto es palante, aún no voten.
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0: Me gusta esta rola, ¿eh?

0: Listo, esto es algo tú de Shakira y Belí, pero si tu nota de audio dice para atrás, es esto.
1: Si eres fotogénica.
0: Pasarela, de Ñejo y Dálmata. Ahora sí recibo sus audios, señoras y señores. Nos vamos para adelante o nos vamos para atrás, Saltillo. Pandero, vamos, pandero, vamos. Nota de audio diciendo para adelante. Nota de audio diciendo para atrás, pandero, vamos.
2: Para atrás, parcero.
0: Nada que hacer, señoras y señores. Nos vamos desde el principio entonces, porque ustedes ya votaron, ya decidieron. Si me deja el sistema, nos vamos. Ustedes ya votaron, nos fuimos. Para atrás.

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1: Son las 8 en punto. Y al norte de la ciudad la temperatura 26 grados.
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5: Son las 8 con 2 minutos. Y al norte de la ciudad la temperatura 26 grados.
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0: J Balvin, men, polvo de tu vida. ¿Qué me dice por acá el último hijo de Krypton? ¿Cómo estás, amigo?
1: Mi estimado parcerísimo, ¿cómo andamos? O más bien, mi estimadísimo ingeniero. ¿Cómo andamos?
0: Felicidades a ti también, amigo.
1: Dijo la Roshi que te felicitáramos. Así que, pues sí, ya lo hice hace rato, a mediodía, pero de una vez y otra vez, y otra vez y otra vez. ¿Por qué no? Cuesta un chingo de trabajo, así que... Saludos, mi hermano. Feliz día. Espero que te la estés pasando a todo dar y ahorita que te reciban, a lo mejor con algún pastelito, ¿por qué no? Para un buen café, un colombiano. Estaría genial. Saludos, mi hermano.
0: Saludos, hermano, y muchísimas felicidades para ti también, ¿eh?
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0: Tenemos hoy un dos por uno de lujo, señoras y señores. Nos vamos para España. Jarabe de Palo. Dos por uno con el parcero Jarabe de Palo.

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1: Ya escuchamos Depende y ahora nos vamos con otro de sus más grandes éxitos también de Jarabe de Palo. En la vida conocí mujer igual a la flaca, Coral Negro de La Habana, tremendísima mulata. 100 libras de piel y hueso, 40 kilos de salsa y en su casa.

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16: Son las 8 con 16 minutos. Y al norte de la ciudad la temperatura 26 grados.

0: Solicitado por una de nuestras oyentes que está conectada en el TikTok, Analu. ¡Qué plantón!
1: ¡Qué plantón!
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0: El rey del pop, Michael Jackson. Podríamos decir que esa es una rola sin fecha de vencimiento y nos vamos con nuestra rola sin fecha de vencimiento de la década de los 90.
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0: Aquellas canciones que nunca pasarán de moda, nunca vencen, no caducan, no tienen fecha de vencimiento. Y cada vez que la escuchamos, inmediatamente a nuestra memoria se viene algún momento, algún recuerdo. Algunas de estas canciones tienen nombres de personas, te llevan a lugares, épocas de tu vida. ¿Qué hacías en 1997? Cuando esta rola estaba de número uno en el mundo. White Town, Two Woman.

0: después de este corte.
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1: Son las 8 con 32 minutos. Y al norte de la ciudad la temperatura, 25 grados.
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0: Mire, señores, Don Torcuato es una ciudad ubicada en el sur del partido de Tigre, en la zona norte del Gran Buenos Aires, provincia de Buenos Aires en Argentina. Y de allí, de esta ciudad, Don Torcuato, pues es esta banda argentina de rock alternativo, Airbat, sonando en la número uno. Me encanta esto, ¿eh? Nunca lo olvido, sonando en Digital 106, Airbat de Argentina. Solicitado por la güera, un abrazo. Espero hayas disfrutado tu rola. Dice, por favor, me lo rogaba, por favor, colócame Nunca lo olvides de Airbat. Ahí está, güera.
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música en la número uno digital 106 en este miércoles, mitad de semana. Señoras y señores, nos

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3: Son las 8:50. Y al norte de la ciudad la temperatura, 25 grados.
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6: Señoras y señores, nos vamos. Muchas gracias por acompañarme a lo largo de estas dos horas.
7: Mi parce, felicidades. Muchas felicidades por el día de del ingeniero.
6: Gracias.
7: Yo también soy ingeniero.
6: Eso, felicidades para ti.
7: Atentamente,
6: también.
7: Atentamente, Luis Uber.
6: Luisito Uber, un abrazo, un abrazo. Pórtense bien, Saltillo. Se quedan con el camaleón hasta las 11 de la noche. Mañana a 7 de la noche, el parcero, el número 1. Dios les bendiga. 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
1: Son las 9 en punto. Y al norte de la ciudad la temperatura, 25 grados.
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4: Son las 9:02.
5: Y al norte de la ciudad la temperatura es de los 24 grados.
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0: Hola, hola, ¿qué tal, damas y caballeros? Vamos arrancando esta emisión del Camaleón a través de Digital 106.5. Y mi nombre es Cristian López, el Camaleón. Te doy la bienvenida a este espacio musical en el que vamos a hacer un recorrido por canciones emblemáticas. Generalmente, estos miércoles los hago a votación, pero creo que ya hemos estado muy dramáticos en miércoles anteriores. Entonces, vamos a dedicar este programa al amor. Probablemente tú que estás ahorita escuchando, si es la primera vez que escuchas El Camaleón en miércoles, dices, ¿pero cómo? O sea, ni es 14 de febrero ni nada. Bueno, escucha la cortinilla para que entiendas de qué va la emisión de hoy.
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0: Muy bien, quiero que recuerdes el momento más feliz que hayas tenido con tu pareja, ya sea que esa relación ya haya terminado o que continúes con esa persona. Quiero que me ayudes con tus historias de cómo es que se conocieron, cómo es que las chispas ocurrieron. En ese momento preciso en que dices, wow, no sabía que a partir de ese instante iba a ser tan increíblemente feliz. Entonces, platícame tu historia. ¿Y qué crees? Aquella historia que yo diga, wow, qué bella historia y hace match perfectamente con el sentimiento del programa del día de hoy, le vamos a crear una poesía. ¿Con qué canción? La canción que tú me indiques. De repente, entre las parejas, hay ciertas dinámicas. Ay, es que nuestra canción es la de quién sabe qué. Y nos conocemos quién sabe cuándo. Y ya tenemos tanto tiempo juntos. O llegamos a acumular tanto tiempo juntos. Lo que sea. Mándame mensaje al 844-122-1534. O también aquí a través del TikTok. Y platiquemos. Esta va a ser una conversación bastante dinámica porque estoy en tus manos. De eso se trata para que esta noche podamos tener poesías de tus historias, historias reales, ¿ok? Entonces, platícame, ¿cuál es tu historia de amor? 844-122-1534, las redes sociales ya las conoces, Digital 106.5, en Instagram y también en Facebook. También estamos presentes en TikTok como Digital en Vivo RCG. Y si quieres seguir mi contenido, yo te lo voy a agradecer mucho. Me vas a localizar fácilmente como El Camaleón FM en Instagram, Facebook y también en TikTok. El Camaleón FM en Instagram, Facebook y TikTok. Y bien, pues bienvenido. 25 grados centígrados la temperatura. El clima está, bueno, pues maravilloso. Y vamos a ver. Lo que vamos a escuchar a continuación. Ay, es que no sé si esté la canción, pero bueno, me están pidiendo una canción. Ah, mensajitos, dice por aquí. Hola, buenas noches, Camaleón. Me pones mi canción de Nunca lo olvides de Airbag, pero esa canción la acabo de escuchar hace ratito con el parcero. No me digas que no, porque sí la escuché. Un saludo para mi hijo Brian y para mi Silvia la güera, que te estamos escuchando en esta bonita noche. ¡Mua! Muchísimas gracias. Estoy seguro que tienen alguna otra canción, que es la más favorita del mundo. Mándame mensajito y vemos si le podemos hacer un espacio, ¿va? Acá ando divinura preciosa, ¡mua! A Ñoña Yoyis le mandamos un saludito, que esta vez no la veo de este lado en el TikTok, pero sí está presente en el WhatsApp. Bienvenida. Ok, nos mandan un mensajito. Hola, buenas noches. ¿Puedes poner la canción de Toma que Toma? El viernes, ¿cómo ves? Toma, que toma, que toma. Porque es el viernes desde fiesta. Hola, Camaleón. Mi pareja y yo nos conocimos hace 6 años en plena pandemia. Gracias a las redes sociales. Y nuestra canción es la de Estar Contigo. Una canción poderosísima. Pero a ver, dame un poquito más de contexto. Ayúdame a entender la historia. ¿Cómo es que se conocieron? ¿Cuál fue el vínculo que surgió entre ustedes? ¿Cómo se desarrolló? Porque a lo mejor, a partir de tu historia podemos escribir algo bonito. Y quiero que me ayudes. Entonces, LM, estoy en tus manos. Continuamos con más música. Esta rolita está a cargo de Penny Ibarra y lleva por título Inspiración. Disfruta.
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0: Buenas noches, camaleón. Para reportarte un accidente aquí en la colonia Zaragoza por la lateral. Creo que tumbaron un motociclista, está tirado en el suelo. Son tres carros ahí que están chocados, pero no hay autoridades. Precaución porque está muy oscuro. Está enfrente de una casera.
1: Iván, muchísimas gracias. Vamos a pasar este reporte a las autoridades. Te agradezco mucho a ti y a cualquier persona que esté en estos momentos en cualquier lugar. Si se dan cuenta de alguna situación que tengamos que saber para estar alerta y para no hacer más grande un accidente o ser víctima nosotros mismos de un accidente, pueden comunicarse 844-122-1534.

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8: Ok, puedes decir, oye, ¿qué onda con esta rolita de Prefiero el Fútbol? 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
1: Son las 9:18. Y al norte de la ciudad, la temperatura es de los 24 grados. 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
1: Ok, hoy promete ser un programa de esos programas. De esos programas que dices, ah, canijo. ¿Por qué? Porque estamos dedicando este programa a el momento en que te diste cuenta que estabas enamorado. O que te diste cuenta que estabas enamorada. Si a lo mejor en este momento no te encuentras tan así. Eso puede suceder. A lo mejor también sigues con esta pareja y sigues enamorada, enamorado. Cuéntame la historia. Cuéntame la historia con todos los detalles. Cómo se conocieron, si están juntos, si tienen una canción, una película favorita, su momento, ese momento fuerte que hayan sucedido, lo que tú quieras contarme a través del WhatsApp 844-122-1534. ¿Por qué? Porque aquella historia que logre tocar fibras, le vamos a dedicar no solamente su canción, sino también una poesía, ¿ok? Dice, hola mi camaleón, mi pareja y yo llevamos 10 años juntos y nos acabamos de casar hace 4 días. ¡Muchas felicidades! Muchas, muchas felicidades. Nos conocimos en el trabajo cuando apenas estudiábamos la universidad. Hemos crecido juntos y profesionalmente. Compramos nuestra casa hace 4 años y vivimos muy, muy felices con nuestros 3 gatitos y un perro. Esperamos el próximo año casarnos en Las Vegas. ¡Wow! Que Elvis nos cante Can't Help Falling in Love with You. Can't Help Falling in Love with You. Mi inglés, o sea, prácticamente británico. Ok, bonita, bonita historia. Dice por aquí, hola camaleón, ¿podrías poner la canción de Quédate con lo sencillo de Tiago? Es de amor y no precisamente de despedida. Ok, Cari, pero ¿cuál es tu historia? Buenas noches, camaleón, ¿puedes poner la canción de mi persona favorita? Hola, cama, yo conocí a mi ex cuando... ese ya le dimos lectura. Y la canción que nos dedicamos en ese entonces fue la de Los Extraños, Nadie Como Tú. ¿Ok? Vamos a ver qué dice por aquí. Nosotros nos conocimos por Tinder en noviembre del 2019 y de ahí para acá no nos hemos separado. Me pidió que fuera su novia en mayo y sonaba la canción de Rompecabezas de Mijares. Fue a las 11:11 de la noche y era luna creciente. Creo que todo eso fueron señales de que él era. Esa es mi historia. Si puedes poner la canción, muchas gracias. María, me encantó tu historia. Vamos a dar lectura a las otras historias que están llegando. ¿Quién sabe? ¿Quién sabe? A lo mejor ya tenemos la primera ganadora, a lo mejor no. La primera vez que nos vimos, platicamos como si nos conocíamos de hace mucho tiempo. Que se nos fue el tiempo volando y así seguimos por un buen rato. Era pandemia, nos veíamos con los cuidados necesarios, ya que él es doctor y yo trabajaba desde casa en ese tiempo. Al año de conocernos empezamos a vivir juntos y aquí seguimos, con altas, con bajas, buenas y malas, pero siempre juntos. Una anécdota chistosa es una vez que fuimos a una barbería a cortarnos el cabello. Yo estaba en la sala de espera y no traía mis lentes y no veía muy bien de lejos. Pero vi que a alguien que le estaban cortando el cabello y dije, ¡ay, mira, qué muchacho tan guapo! Pues resulta que era él. Cuando se acercó a mí, me di cuenta que era mi pareja, la persona de la cual pensé eso, o sea, que era guapo. Solo que no lo reconocí porque no traía mis lentes. Gracias por leer mi mensaje. Aquí te vamos escuchando juntos. Ojalá pudieras poner la canción de Alex Ubago. Es la que siempre le dedico. Ok, esta canción, esta historia también es bonita. Imagínate nada más que no reconoces a tu pareja porque no traes lentes y piensas para ti, qué bien se ve. Qué bonito, ¿no? Está genial. Dice por aquí la canción de Iván, Te Quiero Tanto. Esta canción me recuerda a una persona que conocí donde trabajaba de guardia. Desde que lo conocí, sus ojos, su pelo, su sonrisa me cautivaron. Al verle, me alegraba las mañanas. Hasta le mandé esa canción escrita por WhatsApp, pero como era una estrella inalcanzable, al ver que llegaba a la caseta, por la cámara miraba su sonrisa antes de entrar. Sí, si él escucha esta canción, sabrá que es él. Madre santa. Ok, hasta Cupido vamos a hacer esta noche. Bienvenidos. Mensaje de audio.
2: ¿Cómo estás, estimado camaleón?
1: Hola, hola.
2: Buenas noches.
1: Buenas noches.
2: Efectivamente, hay un muchacho caído de una moto. Okay. aquí enfrente de una gacera, antes de entrar a la de Zaragoza, okay, con un, al parecer se resbaló. Okay. Se resbaló, venía, seguramente exceso de velocidad, ya sabes que hay muchos cuates de esos que manejan muy imprudentes, se meten y se quitan y se meten, seguramente venía muy recio, y como hay poquita arena y tierra, pues se resbaló, porque no había ningún coche ahí, que le hubiera pegado algo, incluso estaba antes del camellón, del camelloncito que está ahí. Hasta aquí mi reporte, Joaquín, muchas gracias, y vamos a ganar el 5, vamos a poner una chinga a Inglaterra, perdón por la palabra.
1: ¿Cómo que perdón por la palabra, licenciado López? Ok, continuamos con música.

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1: Son las 9:36. Y al norte de la ciudad la temperatura es de los 24 grados. 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

0: Muy bien, damas y caballeros, estamos armando una poesía con algunas de las historias que están llegando a través del 844-122-1534. Quiero que notes lo siguiente. Vamos a crear una poesía completamente en vivo. ¿Por qué? Porque tú vas a ver el proceso creativo a través de @digitalenvivo_rcg. Entonces, si todavía no te has agregado a la transmisión, este es el momento adecuado para que lo hagas. @digitalenvivo_rcg. Lo que vamos a escuchar a continuación es una canción que está en voz de Aitana y lleva por título Superestrella. Te puedes comunicar conmigo, obviamente, 844-122-1534, 844-122-1534, y puedes mandarnos tu historia, por supuesto que sí. Vamos a ver, tengo por aquí un mensajito. Vamos a escucharlo antes de continuar con la canción.
1: Camaleón, buenas noches.
0: Hola.
1: Yo conocí a mi esposo en Veracruz, en las playas de Veracruz.
0: Ah, qué rico.
1: Nos estábamos mirando, cruzamos mirada y no parábamos de sonreír y de dejarnos ver hasta que se me acercó y estuvimos platicando. Nuestra canción es la de la playa de la oreja de Van Gogh.
0: Está bonita.
1: Y duramos un año de novios. Cuando nos casamos también me dedicó mucho la de Amor de Bueno, de Ray Lee. Y el día de nuestra noche de miel, de nuestra luna de miel,
0: okay,
1: la de Fuego en el Fuego de Eros Ramazzotti. Hasta ahorita seguimos viviendo la historia y sigue dedicándome canciones. Hubo un tiempo que también me dedicó mucho la de Eres de Café Tacuba,
0: okay,
1: y entre otras más que siempre tienen que ver con lo que vivimos al día a día y lo que ha sido nuestra relación 26 años después.
0: 26 años. Muchas felicidades, muchísimas felicidades. Dice por aquí, oye, Camaleón, te voy a decir algo, pero no te vayas a chiviar. Ya empezó la yoya queriendo ponerme colorado. Hoy te ves súper guapo, se te ven unos ojazos en TikTok. Muchas gracias a Ñoña Yoyis. Dice, Cama, fíjate que cantas mejor que Quique, pero no le digas a Yoyis. Pues ya le dije. Y ni modo, ya le dije. Ok, muchas gracias, me mandan una captura. Claudita, muchas gracias. La Wherever dice, mira mi cena, Camaleón, qué rico, es cortadillo con sopita de estrellas y unos frijolitos. Saludos a San Ventura, que nos manda ahí una poesía. Camaleón, yo conocí hace 23 años al amor de mi vida, empezamos a tratarnos como amigos y después se dio una relación de novios. Todavía no cumplíamos el año de novios cuando decidimos casarnos. Nos casamos el 7 de febrero por el civil y el 14 de febrero por la iglesia. Hemos pasado por varias situaciones difíciles de salud, pero seguimos juntos. De nuestro amor tenemos una hija, que es toda nuestra adoración, y seguimos juntos, ya cumplimos 22 años de casado en este febrero. Muchísimas gracias, Aurorita, por la historia, por abrir tu corazón y por hacernos partícipes de alguna manera también. Mi canción, Camaleón, reír con alguien y te haga olvidar que estabas triste, es magia. Ok, continuamos con más música. Aitana suena en El Camaleón.
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12: Son las 9 con 50 minutos. Y al norte de la ciudad la temperatura es de los 24 grados. 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

Ok, esta poesía acaba de escribirse hace tan solo unos instantes. Si tú estabas en la transmisión de TikTok, ya sabes que tiene nada de haberse creado en base a una historia. Y probablemente, si tú eres el protagonista o la protagonista, te vas a reconocer en estas líneas. Nuestra historia comienza entre cubrebocas y gel antibacterial. Qué curioso que el amor pueda crecer en medio de una crisis de salud mundial. Aquella vez que nos conocimos, hablábamos como si la vida nos estuviera volviendo a juntar. Las horas se consumieron minuto a minuto, hasta acumular tanto tiempo de ponernos al día, de quién era quién, hasta ese preciso momento. Nos bastó un año para decidir empezar a vivir juntos y construir una vida de pareja que continúa hasta el día de hoy. Mis anteojos nunca han sido necesarios para reconocer la belleza de tu ser. A mi lado, frente a mí, o mientras te cortan el cabello. No sabes la emoción que siento cuando después del trabajo me escurro entre tus brazos y finalmente después del día vuelvo a estar contigo.

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0: En el contexto de la historia, que es una historia verídica, esta canción de Alex Ubago me parece maravillosa. Continuamos con más, vamos a un corte y regresamos.
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2: 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Son las 10 con 2 minutos. Y al norte de la ciudad la temperatura, 23 grados. 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
2: Son las 10 con 4 minutos. Y al norte de la ciudad la temperatura, 23 grados. 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

0: Ok, continuamos con más música. 9 minutos ya después de las 10 de la noche, 24 grados centígrados, la temperatura. Y acabas de escuchar a Gloria Trevi con Como Yo Te Amo. Tenemos varias canciones, ¿ok? Y también tenemos varias historias. Ahorita ya escribimos una historia que la pudiste checar con la canción del Ex Ubago, dedicada para Luis y Manuel. Muchas gracias, chicos. Les estoy diciendo que necesito que por favor recomienden el programa. Recomienden el programa, recomienden las transmisiones en TikTok, recomienden para que seamos cada vez más, ¿ok? Ahí lo dejo en sus manos. Y tengo algunas otras historias. ¿Quieres enterarte cuáles son las historias? Porque ya no las mandaron y vamos a volverlas a repetir para saber de dónde vamos a escoger y seleccionar otra historia para dedicarla con todo y poesía. Esto es completamente en vivo, entonces tú eres parte del proceso creativo, ¿ok? Bien, 844-122-1534, si quieres mandar un saludo o algo, algún mensaje especial, porque en esta noche te estamos invitando a que nos cuentes tu historia de amor. ¿Cuál es tu historia de amor? ¿Cómo es que te enamoraste? ¿Cómo es que en tu corazoncito hierve el amor? Platícame, 844-122-1534. Dice por aquí Samuel: supe que eras para mí desde el primer momento en que te conocí. En un momento importante olvidé mis lentes al toparte. Solo pasó rápido, sin contactarnos. El amor va más allá que el simplemente vernos. Sé que en algún lugar te volveré a ver y será ahí nuestro continuar. Mi corazón me dicta que estás muy cerca. Esperaré ese momento ideal, ahora sí, con mis anteojos listos. Con mis anteojos listos. Bonito, bonito. Bien, vamos a ver, vamos a ver. Agrégate a la transmisión y ayúdame a elegir la siguiente historia a la cual le vamos a dedicar un pensamiento.
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Oye, me andan mandando poesías para mí. Qué chulada, dice por aquí. Qué bonitos ojos tienes, redonditos como el sol. Se parecen a los ceros que me pone el profesor. Tienes unos hermosos ojos. Saludos y bendiciones. Mil gracias por tu amistad. ¡Mua! Una bonita amistad es un bonito presente. Tendrás tú la mía hoy, mañana y siempre. Ay, el amor es algo hermoso que no se puede ocultar. Si no, lo dice.

0: Muy bien, esta rolita estuvo a cargo de mi Shiki Shaki Mami Shakira y a dueto con Alejandro Sanz. Bésame. Vamos a continuar con más música, pero regresamos de este corte.
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2: 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Son las 10 con 16 minutos. Y al norte de la ciudad la temperatura 23 grados. 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

Ok, ahorita justo estamos deliberando cuál va a ser la poesía o la historia que vamos a tomar de inspiración para el segundo pensamiento. Entonces, si puedes agregarte a @digitalenvivo_rcg, nos vas a ayudar muchísimo porque vamos a hacer la votación, ¿ok? Quédate conmigo.

0: Muy bien, continuamos con más música. Iba a poner otra poesía, pero hemos, digamos que, fracasado esta noche. Lo que vamos a escuchar a continuación está en voz de la señora Thalía. Y creo que la historia que encierra esta canción, originalmente cantada por Roberto Carlos en los 80s, habla de esa añoranza. ¿Te ha pasado que haces un clic muy peculiar con alguien y que la historia puede haberse desarrollado de mil maneras, y al final el destino, la vida o una mala decisión lo separa? Pasa el tiempo, muchísimo tiempo, y de pronto, quizá con un cafecito en la mano y la nostalgia en tu corazón, preguntas, ¿qué será de ti?
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2: Ok, esta canción. En voz de Bon Jovi, Always. 27 minutos ya después de las 10 de la noche, 23 grados centígrados la temperatura.
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0: onda, mi camaleón? Hay una pequeña historia. Cuando tenía 17 años y yo tuve una novia, pues fue mi primera novia formal. Y era unos años mayor que yo. Yo estaba súper enamoradísimo de esa muchacha, súper enamorado. Pero bueno, duramos como 2 años de novio, pero como yo era un poco más joven y yo estaba estudiando y ella ya estaba más grande, ella quería salir a bailes y así, y pues yo como estaba estudiando y era pues un chavío, pues no tenía dinero para sacarla y a pasear. Entonces pues ella terminó por romper esa relación. A los meses resulta que salió embarazada y me la topaba y nada más bajaba la mirada, como que le dejaba pena, no sé, mirarme después. Yo ahorita ya tengo 38 años, tengo 12 años de casado, estoy súper feliz. Y hace unos meses me mandó un mensaje por Messenger saludándome. Y yo, pues como no soy descortés, yo sí le contesté, hola, estoy bien, bla, bla, bla. Fue una pequeña conversación corta. No pasó a mayores. Pero siento como que a lo mejor me quiere buscar. Pero la verdad yo no estoy interesado en nada. Y como yo le tengo toda la confianza del mundo a mi esposa, yo le conté. Cero celos. Y pues todo feliz.
1: Mi amigo, muchas gracias por compartir tu historia con nosotros. Yo ahorita te voy a platicar otra historia que ya nos acaba de llegar a través de WhatsApp, 844-122-1534. Y para ti, que en estos momentos vas transitando en cualquier parte de la ciudad o nos escuchas a través de internet, te invito a que te sumes a la transmisión de TikTok porque voy a platicarte una historia.

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1: Son las 10 con 35 minutos. Y al norte de la ciudad la temperatura 22 grados. 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
1: Ok, continuamos con más música. Nos preguntan cómo nos encuentran en TikTok. Nos puedes localizar fácilmente como @digitalenvivo_rcg. @digitalenvivo_rcg. Y tengo la siguiente historia que nos llega a través de nuestro número de WhatsApp. Mi historia con mi pareja comenzó hace 2 años. Cuando lo conocí, fue en una posada de una empresa. Es ahí que empezamos a salir, dos parejas, el hermano de mi pareja y una amiga, él y yo. Después, con el tiempo de algunos meses, la relación se rompió por culpa de mi amiga, porque le metió cosas en la cabeza. En ese entonces me dedicó la canción de Inspector, Amargo Adiós. Ahorita seguimos juntos con 12 años, con 3 hermosas bendiciones, con altas y bajas, pero aquí seguimos luchando contra todo. Estamos luchando y trabajando en equipo para hacernos de una casita propia, ya que vivimos con mis papás, y queremos también seguir adelante para obtener un carro para darles algo mejor a nuestros hijos, y vamos por muchos años más. Saludos y bendiciones. ¡Mua! Bendiciones para ti, muchas gracias. Gracias, gracias, gracias por la confianza. Y esta historia es anónima. Gracias. Vamos a escuchar a mi estimado NASA. ¿Qué onda, NASA?
2: Saludos, Camaleón, buena noche.
1: Hola.
2: Saludos a todos. No sé si ya te reportaron, pero hay un accidente en el periférico de sur a norte, ahí por la entrada de Lomas de Lourdes, donde está el puente, bajando el puente.
1: Ok.
2: Ahí había un accidente, ya llegó al parecer la ambulancia y... Pero para que tengan precaución los automovilistas que van de sur a norte, que pasan por el periférico al momento de bajar el puente. Saludos.
1: Muy bien, muchísimas gracias, mi estimado NASA. Gracias, gracias, gracias totales por la información. Y recuerda, si tú te encuentras en cualquier parte de la ciudad, platícame, por favor. Si ves algo que necesitamos notar todos los demás, mándanos mensajito y entéranos para que todos estemos en la misma jugada. Bien, lo que vamos a escuchar a continuación, en voz de Sin Bandera, Te Vi Venir.
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8: Son las 10:47. Y al norte de la ciudad la temperatura 22 grados. 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
1: Bien, hubo una historia que nos enganchó. Nos enganchó, pero no alcanzó los likes suficientes para salir. Sin embargo, esta canción hubiera sido ideal.

0: Ok. Ya llegó el momento de despedir esta emisión del Camaleón cuando son exactamente 10 minutos para las 11 de la noche. Mi nombre es Cristian López, el Camaleón, y te agradezco infinitamente el favor de tu compañía. Creamos una poesía en esta noche porque son miércoles sentimentales y esa es la dinámica de los miércoles sentimentales. Y tenemos por aquí algunos mensajitos que quedaron, ¿no? No. Estuvimos platicando, contamos un cuento erótico en la transmisión de TikTok. O sea, oye, hubo un poquito de todo. Gracias a toda la gente que estuvo por aquí. Y bien, mi nombre es Cristian López, el Camaleón. Si en estos momentos tú vas en trayecto a algún destino, mi sincero deseo para ti es que llegues con bien. Que llegues bien a casa, a tu destino, y que puedas disfrutar esas cosas que damos por hecho, cosas bien sencillas, como el poder tener un coche o el poder trasladarte, el tener tus ojos, tus ojitos, el escuchar, el abrazar a la gente que te importa, esas cosas que a veces se nos olvida, que son grandes ventajas y que no todos cuentan con esas dichas que tú tienes. Si en este momento te encuentras trabajando, que lo que reste de la jornada sea de sumo provecho para que cuando llegues a casa llegues con esa satisfacción de haber dado lo mejor. Y si estás a punto de descansar, que tengas un sueño dulce, placentero, profundo y sobre todo reparador para que el día de mañana amanezcas con la pila a tope. Tu amigo Cristian López, el Camaleón, te desea muy buenas noches. Descansa y mañana nuevamente nos escuchamos. Mañana es jueves. Ahora sí, cambio fuera.
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0: Y es así que termina esta emisión.
1: Cásame mañana, todo lo acepto.
0: Espera, no te aceleres. Pronto volveremos con más música, entrevistas, temas y diversión en esta tu casa. Nombre clave, El Camaleón.
2: Hasta la vista, baby.
0: 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Son las 11:04. Y al norte de la ciudad la temperatura, 22 grados. 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
0: Son las 11:05. Y al norte de la ciudad la temperatura, 22 grados. 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

0: Son las 11 con 17 minutos. Y al norte de la ciudad la temperatura 22 grados.
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0: Son las 11 con 17 minutos. Y al norte de la ciudad la temperatura 22 grados.
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0: Son las 11:37. Y al norte de la ciudad la temperatura, 21 grados. 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
0: Son las 11:39. Y al norte de la ciudad la temperatura, 21 grados.
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0: Son las 11 con 47 minutos. Y al norte de la ciudad la temperatura, 21 grados.
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0: Son las 11 con 50 minutos. Y al norte de la ciudad la temperatura, 21 grados.
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2: Son las 12 con 4 minutos. Y al norte de la ciudad la temperatura es de los 20 grados.
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0: Son las 12 con 14 minutos. Y al norte de la ciudad la temperatura es de los 20 grados. 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

0: Son las 12 con 27 minutos. Y al norte de la ciudad la temperatura es de los 20 grados.
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0: Son las 12 con 28 minutos. Y al norte de la ciudad la temperatura es de los 20 grados.

0: Son las 12 con 47 minutos. Y al norte de la ciudad la temperatura es de los 20 grados.
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1: Es la una con un minuto. Y al norte de la ciudad la temperatura 19 grados.
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1: Es la una con dos minutos. Y al norte de la ciudad la temperatura 19 grados.
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0: Es la 1:29. Y al norte de la ciudad la temperatura 19 grados.
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0: Es la 1:29. Y al norte de la ciudad la temperatura 19 grados.
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0: Es la 1:51. Y al norte de la ciudad la temperatura 19 grados.
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0: Son las 2 con un minuto. Y al norte de la ciudad la temperatura 19 grados.
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0: Son las 2 con 2 minutos. Y al norte de la ciudad la temperatura 19 grados.
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0: Son las 2 con 28 minutos. Y al norte de la ciudad la temperatura 19 grados.
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0: Son las 2 con 29 minutos. Y al norte de la ciudad la temperatura 19 grados. 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

0: Son las 2 con 47 minutos. Y al norte de la ciudad la temperatura 19 grados.
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0: Son las 3 en punto. Y al norte de la ciudad la temperatura 19 grados.
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0: Son las 3 con un minuto. Y al norte de la ciudad la temperatura 19 grados.
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0: Son las 3:12. Y al norte de la ciudad la temperatura, 19 grados.
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0: Son las 3:31. Y al norte de la ciudad la temperatura 19 grados.
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0: Son las 3:31. Y al norte de la ciudad la temperatura es de los 20 grados.
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0: Son las 3:49. Y al norte de la ciudad la temperatura es de los 20 grados.
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0: son las 4:01. Y al norte de la ciudad la temperatura 19 grados.
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0: Son las 4:01. Y al norte de la ciudad la temperatura 19 grados.
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0: Son las 4:14. Y al norte de la ciudad la temperatura 19 grados.
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0: Son las 4:35. Y al norte de la ciudad la temperatura 19 grados.
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0: Son las 4:35. Y al norte de la ciudad la temperatura 19 grados.
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0: son las 4:57. Y al norte de la ciudad la temperatura 19 grados.
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0: Son las 5 con un minuto. Y al norte de la ciudad la temperatura 18 grados.
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0: Son las 5 con 2 minutos. Y al norte de la ciudad la temperatura 18 grados.
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0: Son las 5 con 13 minutos. Y al norte de la ciudad la temperatura 18 grados.
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0: Son las 5:29. Y al norte de la ciudad la temperatura 18 grados.
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0: Son las 5:30. Y al norte de la ciudad la temperatura 18 grados.
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0: Son las 5:49. Y al norte de la ciudad la temperatura 18 grados.
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0: 6 de la mañana con 6 minutos, 17 grados temperatura al norte de Saltillo en este jueves 2 de julio. ¿Cómo estamos? Buenos días, bienvenidos. Sí, ya llegó el jueves, ya llegó. Y estamos arrancando esto que se llama La Regadera. Quédate con nosotros hasta las 9 de la mañana. Con muchísimo gusto te acompañamos a donde quiera que vayas. Y ustedes también nos hacen compañía y son nuestros ojos allá afuera y nos van comunicando qué es lo que está pasando en la ciudad. Y no solamente en esta ciudad, en cualquiera en la que usted está y nos está escuchando. 844-122-1534 es vía de comunicación. Repórtese desde bien tempranito y también estamos completamente en vivo a través de digital en vivo RCG. Hola a todos, ¿cómo están? Bienvenidos los del TikTok. Ya despertó, ya amaneció, ya listo, preparado, preparada para darle con todo este jueves a nada de poder arrancar este fin de semana especial. Échale muchas ganitas, aquí estamos, aquí andamos, juntos, juntos, nos llevamos la regadera y somos todos, todos juntos. Ceci, buenos días, ¿cómo amanece?
1: Bien, ¿cómo están? ¡Feliz jueves! Juevesito, jueves 2 de julio, bienvenidos a La Regadera, el Morning Show de Digital, esperando que sea, como siempre, un día muy productivo, una mañana muy productiva, un día con mucha cosa buena y buena vibra. Recuerda que todo es cuestión de actitud, nosotros ya estamos listos y contentos de hacerte compañía a través de digital, y como siempre, la línea de WhatsApp que está abierta para ti, 844-122-1534, 844-122-1534. Hay alguien aquí con vida. Ya muchos vacacionando, muchos más todavía les falta. Nosotros aquí contentos y felices de hacerle compañía a todos, a los que van a trabajar, a los que van saliendo de trabajar, a los que están haciendo de desayunar. Para todos, un abrazo y que tengan un bonito jueves. Quédense con nosotros.
0: Échale ganita, vamos a arrancar con musiquita. Bienvenidos, bienvenidos. 6 de la mañana con 8 minutos, 17 grados temperatura al norte de Saltillo. Se llama Con Otra Escaso. Ya volvemos, no se vayan.

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0: 6 de la mañana con 12 minutos, 17 grados, temperatura al norte de Saltillo, información del clima.
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1: Vamos con las condiciones del clima para el día de hoy y el día de mañana. Pues nos marca chubascos para estos días. Se incrementa la probabilidad de lluvia para sábado y domingo, Jesús. Sábado y domingo, por lo pronto, chubascos por la tarde, mínima de 17, máxima de 28 grados para este jueves. Hay un 35% de probabilidad de lluvia para el día de mañana, 43% de probabilidad de lluvia. Tormentas por la tarde, mínima de 17, máxima de 28 grados centígrados. Esto en Saltillo. Vamos ahora hasta Ramos Arizpe. Hoy mayormente soleado, mínima de 18, máxima de 30 grados, 24% de probabilidad de lluvia. Misma probabilidad para el día de mañana, con mismas condiciones, mínima de 18. Máxima de 30 grados centígrados. Vamos ahora hasta Arteaga. Chubascos por la tarde, hay un 48% de probabilidad de precipitación. Mínima de 16, máxima de 27 grados centígrados. Y para mañana viernes, mínima de 16, máxima de 27 grados. Tormentas por la tarde, hay un 47% de probabilidad de precipitación. En Monterrey nos marca también calorcito. Hay un 15% de probabilidad de precipitación. Nubes por la mañana y sol por la tarde. 23 la mínima, máxima de 34. Y para mañana viernes, mínima de 23, máxima de 35 grados. Nubes por la mañana y sol por la tarde. Hay un 21% de probabilidad de precipitación. Por último, Derramadero. Hoy jueves, mínima de 17, máxima de 27 grados. 40% de probabilidad de lluvia para el día de hoy. Nos marca lloviznas. Y para el día de mañana, mínima de 18, máxima de 28 grados. 35% de probabilidad de lluvia y también nos marca lloviznas. Así las condiciones del clima para el día de hoy y el día de mañana.
0: Ahí está la información del clima para que usted también lo tenga bien, bien al pendiente. Gracias a las personitas que están conectadas acá en digital, en vivo, RCG en TikTok. Ahí estamos revisando sus mensajitos. Vámonos con patrocinadores y volvemos. No se vaya, está arrancando la regadera en este jueves 2 de julio.
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3: Son las 6 con 17 minutos. Y al norte de la ciudad la temperatura 17 grados.

0: 6 de la mañana con 19 minutos, 17 grados temperatura al norte de Saltillo. Vámonos con los chistes.
1: Este les va a gustar mucho. Okay. Bueno, a mí me gustó. Se abre el telón y aparecen dos trufas.
0: Dos trufas.
1: Muy enojadas.
0: Ay, qué rico. Se me
1: ¿cómo se llama la película?
0: No sé.
1: Trufas to Furious. ¡Sí, me gustó!
0: ¿Por qué un gallego mete el periódico al refrigerador?
1: ¿Por qué?
0: Porque quiere leer las noticias frescas.
1: ¿Entendiste? ¿Qué te da la manzana cuando suda?
0: ¿Qué le da la manzana cuando suda?
1: ¿Qué te da la manzana cuando suda?
0: ¿A mí qué me da?
1: Sí, ¿qué te da?
0: Órale. No, no sé.
1: ¿Zumo de manzana?
0: Un gallego llega a un hotel, no, perdón, le marca y dice, disculpe, ¿tiene habitaciones esta noche? Le dice, sí, sí, claro, sí tenemos, joven, sí. Qué bien, porque para el día no la necesito.
1: Oh. Primer acto. Ajá. Aparece un tomate redondo.
0: Órale.
1: Y rojo.
0: Ajá.
1: Segundo acto. Aparece una cámara fotográfica. Uh-huh. Tercer acto. El tomate posa. ¿Cómo se llamó la obra?
0: ¿Cómo?
1: Tómate una foto.
0: Ah, está bonito. Un gallego va al médico y le dice, doctor, cada vez que tomo café me duele el ojo. Señor, pero ya intentó quitar la cuchara de la taza.
1: Ah.
0: Cuente su chiste, 844-122-1534. Y acá en el TikTok digital en vivo RCG también esperamos sus chistes. Buenos días.
1: Me encantó mi chiste, me encantó. El de las trufas.
0: Estuvo muy bueno, sí.
1: Sí, tengo que admitirlo. Estuvo muy bueno. Buenos días, regadores. Ya rumbo el trabajo con la bendición de Dios. Hoy tocó para el camino cafecito con una rebanada de pan de zanahoria.
0: ¡Ay, qué rico! ¡Ánimo! Se me antojó el pan de zanahoria. Me encanta el pan de zanahoria. ¡Qué rico! Provechito, Eduardo. Gracias por estar con nosotros bien tempranito. ¿Sale? Muchas, muchas gracias. 844-122-1534. ¿Algo está pasando en la ciudad? Cuéntenos. Ándele. Comunique,
1: ¿hay
0: por favor,
1: alguien aquí con vida?
0: Para hacer esto mucho más fácil, mucho más sencillo en cuestión a transitar el día de hoy. Ahorita en la mañana, pues había bastante tráfico, me tocó mucho, mucho tráfico. Y ya sabemos que pausa un poquito, antes de las 6 de la mañana, todo mundo activo. Y luego se pausa un tantito y luego regresa otra vez el trafiquito. Así que estamos también al pendiente de sus mensajitos.
1: Así es, cualquier cosa, pues ya sabe que se puede contactar con nosotros a través de la línea de WhatsApp. Y echarle ganitas porque pues ya es jueves. Jueves 2 de julio, vamos en los primeros días del mes, muy contentos y felices. Muchos lo decíamos ahorita, ya en el tema de las graduaciones. Ayer vi que hubo una graduación de aquí de unos conocidos, de los hijos de unos conocidos. Hoy tenemos graduaciones, entonces ya poquito a poquito nos vamos despidiendo, cerrando ciclos, bien contentos, bien felices y a descansar un rato para después regresar a las vueltas del día a día.
0: Acá Monserrat nos avisa que hay un accidente por Mirasierra. Un Camaro se le salió una llanta. ¡Órale! Más o menos a qué altura, Monse, porfa, para que la gente esté al pendiente. Sobre Fundadores, bajando de Mirasierra. ¿Qué rollo? Para poder, pues también evitar tráfico, ¿sale? 844-122-1534. Les mandamos un fuerte abrazo a todos. También saludos a todos los que están conectados en este momento. Carlita con C, Carlita con K. La Power Ranger que ya anda por acá. También Mayela, también para... Saraí. Bueno, todos los que están conectados en el TikTok. Acá andamos también al pendiente de sus mensajitos.
1: Sí, platíquenos qué andan haciendo ya en esta mañanita. Felices y contentos.
0: Uy, la siguiente canción me gusta. Se llama ¿Qué pecado? Es de Manuel Turizo. Son las 6:23 ya, 17 grados. Ya volvemos.

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2: 6 de la mañana con 27 minutos, 17 grados temperatura al norte de Saltillo. Y van despertando. ¿Cómo están? Buenos días.
3: Dice por acá, buenos días, regadros. Para canción de karaoke, la de Piki de Johnny Montana. Saludos.
2: Ahora le va. Ayer, ¿qué dijo? Tiki.
3: Tiki, tiki, tiki, tiki, tiki, tiki, tiki, tiki.
2: Buenos días, Alex. Una despedida esperada y una chiva loca para Ingrid Reyes, que ya es su último timbre. ¿Qué? ¿Qué? ¿Qué? Mándanos una foto, ándale, sí. Nos mandas una foto de cuando ya esté así toda arregladita y todo. Ándale, sí, ándale, sí, ándale, sí. Ahí va su chiva loca. ¡Ingrid, despiértate! Saludos, buenos días.
3: Buenos días, chicos. Chiste, chiste. ¿Por qué dos soldados que van en una moto no se caen?
2: ¿Por qué?
3: Porque van soldados.
2: Sí, me gustó. Sí, buenos días, guapos. Hoy cumple la Peque, mi gema hermosa. Ya es legal en todo el mundo. 21. ¿Qué?
3: Sí, 21 años.
2: 21 años. Dios la acompañe siempre. Le mandamos un fuerte abrazo a Gema. Saluditos, Gema.
3: Que cumplas muchos más. Que cumplas muchos más. Felicidades, Gema. Te mandamos un abrazo. Te queremos mucho. Disfruta mucho. Disfruten mucho. Y que coman mucho pastel y que estén súper festejadas.
2: Qué chavocho. Saluditos, Gema. Pásala muy bien.
3: Hola, buen día. Un carro descompuesto en Beca Ranza a la altura de un hospital privado y un supermercado. Okay. No hay autoridades, carril de la derecha. Lindo día.
2: Órale, ahí está, para que también lo tome en cuenta. Gracias a ustedes por sus mensajitos. Aquí andamos al pendiente de todos. Saluditos por acá. Ya vamos haciendo la lista también para el karaoke. Tiene canción infantil. ¿Quiere solicitar alguna canción infantil? En donde la mayoría se sepa también para también aprovechar y cantar todos en karaoke. Mándela 844-122-1534. Estamos también conectados acá y jugando el día de hoy al multiverso de iba a decir el chavo, no. Chespirito, ¿sale? Multiverso de Chespirito. Estamos jugando acá en el TikTok. Así que te quieres conectar. También estamos ahí, digital, en vivo, RCG. Vamos con patrocinadores y ya regresamos. No se vaya. 844-122-1534.
0: En un momento volvemos con más y regresamos. Son las 6:29. Y al norte de la ciudad la temperatura es de los 16 grados. 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
3: Son las 6:33. Y al norte de la ciudad la temperatura es de los 16 grados.
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0: 6:37, 17 grados temperatura al norte de Saltillo. Seguimos conectados a través de Digital 106.5 FM, Digital en vivo RCG acá en TikTok y en el 844-122-1534.
1: La de El Planeta del Tesoro para la canción infantil.
0: Órale, órale. También acá en el TikTok pedían la de Lulú Menea la Patita. Saluditos, buenos días.
1: Dice audio.
2: Mi Ceci, mi Alex, buenos días.
0: Hola.
2: Buenos días. Mándales un saludo al Inge Chuy y al Inge Beto de parte del Inge Antonio. Mándales una chiva loca, por favor, ¿sale?
0: Claro.
2: De parte del Inge Antonio. Chiste, chiste. Una chica le pregunta a la otra, le dice, ¿qué haces? Le responde, maicena. La otra chica le contesta y le dice, se dice my dinner.
1: Ajá,
2: saludos chicos, saludos. Hoy es jueves, hoy pagan. Saludos.
0: Ah, ya entendí.
1: Me gustó.
0: My cena, my dinner. Ya entendí.
1: Saludos a la Bere que ya está con todo ahí en los Tap Taps.
0: Saludos. Hola Alex, nos puedes mandar un saludo a Daniela y Javier Posada porque hoy se levantaron temprano a correr. Órale, échale muchas ganas, Daniela, Javier, ustedes pueden, échale. Vamos, sí se puede, vamos, venga.
1: Dice por acá, hola chicos guapos, que tengan un excelente jueves. Les mando un fuerte abrazo, saluditos, yo soy Jesús Gutiérrez.
0: Lo cuenta mismo regresiva. Vi, lo mismo vi. Abre la foto.
1: Esta fue para el save the date.
0: ¡Qué guapos, ¡Qué guapísimo! ¡Saludos, Jesús!
1: Jesús, ¿cómo vas? ¿Cómo van esos nervios?
0: También para la futura esposa de Jesús.
1: ¡Ay, no! ¡Qué emoción!
0: ¡Qué padre! ¡Saludos! Dice, hola, primo, buenos días. En la Alexa está fallando la conexión. Ah, qué bueno que nos dices, prima. Ahorita lo reportamos ahorita también, gracias. Buenos días.
3: Ahorita lo reporto.
0: Dice, no se habla de Bruno para la canción infantil. Acá José Ángel ya se conecta. Bienvenidos, buenos días.
1: Ya andan con Tocho. Quédese con nosotros y mande su canción para el karaoke.
0: Acá había otro saludito, espérenme tantito. Solicitan también, salud. La de gracias. Buenos días, señor Sol, de Juan Gabriel, como canción infantil. Y... ¿Dónde está? Había otro de... para niños.
3: ¿Six-seven?
0: No, unos niños que querían saludos. Bueno, ahorita lo reviso y ahorita se los mando con muchísimo gusto. 844-122-1534. Estamos listos, preparados para recibir sus mensajitos. Vámonos con música y regresamos. No se vaya. 6:40 ya, que no se te haga tarde. 17 grados temperatura al norte de Saltillo. Aquí andamos.

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2: Ya están aquí. Ya llegaron. Formaditos y bonitos.

0: A ti. Feliz cumpleaños, Gema. Feliz cumpleaños también para Francisco Javier Álvarez Mata. Feliz cumpleaños. Y también para... Déjenme ver si llegó otro, según yo. Son los únicos que llegaron. Sí, también feliz cumpleaños.
1: Para Gracie, que también cumpleaños el día de hoy, que nos escucha en Houston. Ahí está en digital, en vivo, RCG, acá en el TikTok. Les mandamos un fuerte abrazo. Que tengan un feliz cumpleaños. Y aquí las mañanitas, gracias a Pastelería.
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1: De la mañana con 52 minutos, 17 grados temperatura al norte de Saltillo. Aquí estamos, listos, preparados para recibir sus mensajitos. Buenos días. En la siguiente intervención ya viene la canción infantil y arrancamos con karaoke para cantar todos, animarnos y poner las pilas. ¡Ale!
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1: Acá Helen dice saludos desde Tetacawi. Grace dice saludos, guapo. Saludos, buenos días. Dice, ¿por qué los camellos no pueden hacer pipí?
3: ¿Por qué?
1: Porque no tienen claxon.
2: Sí me gustó.
1: Saluditos, buenos días.
2: Buenos días, Ceci, Alex, un despiértate, guajolotero, un ranazo y gallinazo para Jania, Erika, Sofía y Marquitos y mamá Erika, que ya van repelando al colegio. Atentamente, papá Marcos.
1: ¿Por qué? ¡Despierten! Saluditos, buenos días. Dice, canción infantil, 6-7. Ya tenemos canción infantil, pero la podemos anotar para el karaoke. Salen, saluditos.
2: Saludos y bendecidos días. Anótenme para el pastel, hoy cumplo años. Francisco Javier Álvarez Mata.
1: Dice, hola, buenos días. Mis niñas ya salieron a la escuela, así que yo oculta arreglándome el cabello. Primero al trabajo y luego a conocer a Roberto Carlos, que me lo gané. ¡Ah! ¡Órale! Muy bien, pues échale ganas, ¿eh? Que sea muy buena plática la que van a tener ahí. Saluditos, buenos días.
2: Saludos, dice por acá, audio. ¡Ay, saludos! Dice, buenos días, regaderos. Saludos al Inge Luis. Y el audio dice...
4: Buenos días, regaderos.
1: Buenos días.
4: Chiste.
1: A ver.
4: Le dice un compadre, otro compadre. ¡Oye, compadre!

0: ya voy a dejar el cigarro, compadre. Ajá. Ay, qué bueno, compadre. ¿Y eso por qué? Dice, no, es que ya me está quemando.
1: Sí me gustó.
2: Lo escuchamos.
1: Oh, sí me gustó. Que porque dice, ya le voy a dejar el cigarro. Y dice, ¿por qué? Porque me estoy quemando.
2: Oh, qué feo.
1: Qué bonito, saludos.
2: Acá nos reportan una mega fuga de agua que ya tiene muchos meses en calle José Galindo, en La Aurora. Nos manda ubicación, gracias, pero esto también hay que reportarlo directamente a Aguas de Saltillo porque uh-huh. es con ellos este...
1: Que no tenemos nuestro contacto este directo reporte. Con ellos.
2: Sí, este...
1: Tenemos contacto con el grupo de seguridad, pero con Aguas de Saltillo no.
2: Y es a esa dependencia al que hay que mandar cuando hay una fuga de agua.
1: Buenos días, le puedes mandar un despídate guajolotero y una Ceci loca a Andy y Michelle que ya vamos a dejarlas a casa de su abuelita. Bonito día, chicos. Ah. ¡Despierten! Saludos, buenos días.
2: Dice por acá, saludos desde Carolina del Norte. Pensaba que era mi internet, pero si está fallando la señal también en internet. Ah, que la canción.
1: Ah, que la canción.
2: Déjenme paso el reporte.
1: Feliz cumpleaños a Majo Tomar, que hoy es hoy en su día. Felicidades, Majo. Saluditos.
2: Dice, mira, esta es la persona que sale en mi WhatsApp. Ah,
1: es que acá en el TikTok nos está contando Caleb que alguien le robó el número de celular.
2: Pero le preguntamos que, o sea, ¿cómo fue para también nosotros pues no caer?

0: Oasis.
1: Saluditos, buenos días.
2: Dice por acá Pico para... Saludos, regaderos.
1: Dice, buenos días. ¿Qué tiene 100 pie y no camina? Ay, no, qué feo chiste. No me gustó.
2: Ay,
1: no
2: a mí tampoco, no lo digas.
1: Dice, pensé que era mi internet chafa. Saludos, Carlita, buenos días. Saludos a mi esposa Diana, que vino a dejarme al trabajo y va de regreso a dormir. Saludos para ti también, Ángel. Buenos días, gracias.
2: Buenos días. Dice por acá, lo puede recuperar si tiene activa la autentificación, ¿no? Será de dos pasos. Órale. Pues es que dice que lo está intentando, pero nada, oigan.
1: Qué mala onda, ¿verdad? Pero sí, bueno, pues ahí
2: que
1: está.
2: No lo puede recuperar.
1: Ay, qué barbaridad. Acá nos mandan un audio.
3: Sí, bueno, sí, sí. Yo voy a hacer su reemplazo. Así es de que, pásate bien, mamá.
0: No, a ti no te sale. Crea tu propio personaje.
1: Acá dice, la verificación de dos pasos es para prevenir, no cuando ya te lo robaron.
2: Sí, porque... Órale. Creo que nos... Digo, bueno, no sé, no, nunca me ha pasado, ojalá no me pase, pero...
1: No.
2: Sí está bien difícil esa situación, porque pues hay personas que... Pues sí. Tienen todo, muchas cosas registradas con el celular también.
1: Buenos días, regaderos. Pueden anotar para el pastel a María José Tobar García. Gracias, saluditos. Con
2: Por
1: gusto.
2: Supuesto.
1: Así, con nombre completo sale del 1 al 11 de julio. Si cumples años del 1 al 11 de julio, nombre completo. Y te anotamos para el pastel.
2: Así es, ya ando aquí anotando a los que van llegando. Ayer llegaron bastantitos. Vamos a ver cómo nos va el día de hoy con cumpleañeros. Dice por acá, buenos días, saludos a Armando, que va a su último día al colegio Francisco de Urdiñola. Va directo a la secundaria. Anda.
1: Órale, saluditos. 844-122-1534. Vamos con música y regresamos con canción infantil. Así que quédese con nosotros. No se vaya, es la regadera. Siente digital. Uy, esa canción también me gusta, para que usted también le suba ahí y despierte. 6:58, ya 19 grados. No,

0: Are you recording that?
1: Yeah, I have it.
2: 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Son las 7 con un minuto. Y al norte de la ciudad la temperatura 19 grados. 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

7 de la mañana con 11 minutos, 20 grados, temperatura al norte de Saltillo. 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Para que vaya, vaya. Y ojalá que pueda encontrar ya todas las que le faltan. ¿Sale? Vamos a arrancar con canciones de karaoke que usted solicitó. Arrancamos, primera canción. Dice. Tin, tin, tin, tin, tin. Así. Mándenos audio cantando esa canción, Andley.

0: Piqui, piqui. 7:13, 20 grados temperatura al norte de Saltillo. No sé si no cantaron o estamos teniendo fallas con el internet. Alguien manda un mensajito. Ahí está. Alex, este es el mensaje. Ok, va. Ahorita lo reviso. Yo creo que no cantaron.
1: ¿Para qué la piden si no van a cantar?
0: ¿Por qué? Bueno, vámonos. Con la siguiente. ¿Sale? Pidieron Six Seven. Me sé que tú la tienes por allá. Porque aquí la busqué. No sé cómo. Creo que no está. Ya tenía el mensaje. Ahorita lo reviso, Junior. ¿Sale? Gracias. Saluditos. Buenos días. Estamos listos, preparados para recibir sus canciones de karaoke. Ya lo sabe. Canciones que la mayoría se sepa. Canciones que todos podamos cantar. Esa yo sí me la sabía. Pero no todos se la saben. Así que no todos cantaron. Vamos con la que sigue. ¿Listos?
1: Pero si la pide, la tiene que cantar.
0: Por favor. Ok. Esta dice más o menos así. Ahí va. Falta uno más.
1: No. Todavía no.
0: Que la estamos buscando a otro lado, ¿sale? Ahí va. Dice así.

0: Y esa sí la cantaron, obviamente. ¡Claro que la cantaron!
1: Pues sí, obvio.
0: Vamos a poner tantito, dice...
2: Así.
3: Más 20, más 20, más 7.

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2: Hola, Ceci. Hola. Y Alex, buenos días.
3: ¿Cómo estás? Buenos días.
2: No canto en español, menos canto en portugués.
4: Profesora, ¿qué cosa es esa? Pinchi, ma pinchi, van pinchi, ma chasdi. Ahí es mucho fácil, profesora. Six, seven.
3: ¡Eso! Six, seven. Mira, Eva.
5: Saludos a los chicos del Albatros que ya estuvimos con ellos. Un abrazo, ahí los conocimos, jugamos, nos la pasamos muy bien.
3: Saludos a Evan que ahí está, nos mandó la fotito, muchas gracias. Vámonos con patrocinadores y volvemos, no se vaya. Regresamos con más canciones de karaoke.
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25: Son las 7 con 21 minutos. Y al norte de la ciudad la temperatura es de los 20 grados.

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1: Son las 7:25, 21 grados temperatura al norte de Saltillo, información del tráfico.
2: Nos llegó el reporte a las 7:06 sobre un choque en Valdés Sánchez y Flores Tapia.
1: Órale.
2: De oriente a poniente con un carro de particular y un camión de personal. No había autoridades. ¿Alguien nos puede decir si ya se actualizó?
1: Por
2: es el
1: favor.
2: Único reporte que ha llegado hasta el momento, según yo.
1: Vean, perfecto. Ahí en tele nos están diciendo que están instalando nuevos semáforos ahí en el bulevar Ampliación Nazario Ortiz, para que también tome sus precauciones, ¿sale? Por si usted transitaba por ahí de cierta forma, pues nada más hay que estar prevenidos por las indicaciones que se nos vayan a dar, ¿sale? Saluditos.
2: Según yo, no.
1: Perfecto. Muy bien, vámonos con lo que sigue. Seguimos cantando.
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1: Usted la pidió, cántela fuerte. Sale 844-122-1534. Se llama Mi Mayor Anhelo. Adelante, Julián, échale.

0: Ahí está, ahí está, ahí está. ¿Y cómo canta la gente el día de hoy? Ándale, ándale, que se oiga, venga.
1: Dice...
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0: ¡Ay, pues!
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0: ¡Hala!
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0: ¡Bonito!
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0: Paul Trucker.
1: Uy.
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1: Vocecitas.
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1: ¡Qué bonito!

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1: ¡Qué bien cantan, muchachos! ¡Buenos días! ¡Bien, bien, bien! Vamos con último que tenía por acá.
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1: ¡Eso! ¡Qué bonito! ¡Bien ustedes! Vamos con patrocinadores y regresamos con siguiente canción de karaoke. ¿Sale? No se vaya, quédese.
3: 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Son las 7 con 31 minutos. Y al norte de la ciudad la temperatura es de los 20 grados. 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
1: 7 con 31, 21 grados.
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3: Son las 7 con 35 minutos. Y al norte de la ciudad la temperatura, 21 grados.
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1: Vámonos con la siguiente para que usted cante bien fuerte. Dice así:
2: Es una voz.

0: 7 de la mañana con 41 minutos, 7 con 41, 22 grados temperatura al norte de Saltillo. ¿Cómo canta? ¿Cómo canta Saltillo? Buenos días.
1: Dice así.
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3: De corazones rotos mi pedazo de sal, la niña de mis ojos, la que baila reggaetón.
0: Eso.
3: Con tacones rojos.
0: Y me pone a volar.
1: Ay, perdón.
2: La de mis ojos tenía una colección de corazones rotos mi pedazo.
4: Bien. La niña de mis ojos tiene una colección de corazones rotos, mi pedazo de sol.
0: ¡Eso!
4: La niña de mis ojos, la que baila reggaetón, con tacones rojos.
0: ¡Muy bien! Gracias por sus mensajitos, buenos días.
1: Muchas felicidades para Ricardo Garay, que hoy está cumpliendo 10 años. Su mamá le desea el más bonito de los cumpleaños a mi niño del amor, dice. Mi niño de amor, dice. Vamos, un abrazo.
0: A ver, señor.
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0: Vámonos con la siguiente canción de karaoke, cántela fuerte. A ver si se la sabe, dice. Así.

0: A ver, 7:43, ya 22 grados. Claro que cantaron esa.
1: Cantaron
0: un clásico,
1: harto.
0: Dice.
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0: ¡Ájale!

0: Ceci y Alex, buenos días.
1: Buenos
0: Nada
1: días.
0: Más para avisarles que aquí sobre el puente que está enfrente del penal, acá en Luis Echeverría, por la carretera Torreón, se anda cruzando o está arriba del puente un perrito de raza pug. Se ve que ya está cansadito. Ojalá y pudieran reportarlo para ver si alguien lo puede ayudar. Pues bueno, no me pude parar porque venía conduciendo. Gracias.
2: Sí, ese detalle que muchas personas pues también van conduciendo y van con prisa, ¿verdad?
3: Ay, ayuden al perrito si alguien anda por ahí.
2: Gracias por tu reporte. A ver.
4: Ceci y Alex, para reportarles un accidente.
2: Órale.
4: En la carretera Saltillo-Monterrey, pasando por donde está un cine.
2: Ajá.
4: Es un tráiler con un coche, ya hay autoridades, pero se está haciendo el tráfico, entonces para que se vayan ahí con cuidado.
2: Va para toda la gente que va hacia Monterrey, gracias por sus reportes, buenos días.
3: Dice por acá, para el karaoke pongan Esto es México, ya tenemos lista, ahorita vemos si alcanza.
2: Sí. Vámonos con patrocinadores y volvemos 7:46, ya 22 grados, no se vaya.
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17: Son las 7 con 50 minutos. Y al norte de la ciudad la temperatura, 21 grados.
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1: Con esta canción cerramos karaoke. Queremos que todos canten bien, bien fuerte, ¿sale? Porque yo sé que se la sabe. ¡Listos! Esto dice así.

0: Ándale, 7:55, 22 grados. Claro que cantaron.
1: Este se quedó pendiente, a ver. Okay.
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0: ¡Qué bonito!
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1: ¡Ájale! Mucho vibrato.
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1: Diciendo cosas que ni sabemos, ¿no? Dice por acá.
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1: ¡Hijo de su! ¡Qué bonito! Fue el jueves de karaoke. Esperemos que lo haya disfrutado, ¿sale?
2: Cantaron harto. Pasado
1: muy
2: bien.
1: Sí, cantaron muy bonito. Muy bonito.
2: Dice por acá, pueden enviar un saludo a Mía y Matías ya en su último día de clase. ¡Saludos!
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2: Dice por acá, buenos días, decía Alex, feliciten a mi hijo Daniel Galindo, que hoy cumple 21 años. Lo pueden anotar para el pastel, que tengan un excelente día para el pastel. Recuerde que es nombre completo.
1: Mándale un zape, mándale un zape. Mándale
2: déjame
1: un
2: le
1: zape.
2: Pongo un
1: no,
2: zapecillo.
1: Porque tanto no, tanto no. Un saludito, buenos días.
2: Le mando un zapecillo.
1: Sí, zape, porque pues,
2: porque luego no nos hacen caso.
1: Es que el zape está bien padre. Acá dice
3: Saltillo. Yo voy a concursar en Brío en Saltillo.
1: ¿Qué lleva a concursar en Brío en Saltillo? No, ayer me preguntaron por usted, señor Memes, que si tenía un problema, que qué le había pasado, que qué rollo. Le dije, no, así es de payaso, así es de payaso.
2: Sí, la verdad es que así se pone chiflado.
1: Buenos días, quiero felicitar a Juan Ignacio Preseas Najar y a Juan Ignacio Padilla García. Hoy están cumpliendo años y anotarlos para el pastel. Gracias, saluditos. Ándele, así sí, con dos apellidos, sí lo anotamos.
2: Así es, ahorita en la pausa me dedico a eso. Acá había otros mensajitos que teníamos pendientes. Pueden felicitar a Jennifer Alejandra Ramírez, que hoy está en su graduación de secundaria, la técnica número 4. Muchas felicidades, que sus hermanos y sus papás la amamos y que no se ponga nerviosa al decir las palabras de despedida.
1: ¡Híjole!
2: En inglés, papá.
1: Ah, en inglés.
2: You know what I mean.
1: Dice, va un chiste. Estaba un chino, un japonés y un mexicano compitiendo para ver quién tiene el nombre más corto. Estaba el estadio lleno a reventar, el ambiente eufórico. Pasa el chino y dice, mi nombre es... Oh, todo el estadio está allá de fuera. Dice, ese chino ya ganó. En ese interrumpe el japonés y dice, alto, mi nombre, yo llamarme casi O. Y el público enloquece. El japonés era casi O, o sea que ni O. Y todos dijeron, ya saquen al mexicano, ganó el japonés. En eso le preguntan al mexicano, ¿cuál es su nombre? Y en eso dice, mi nombre es... ni casi o y se fregó al chino y al japonés. Vámonos con patrocinadores y ya volvemos, no se vaya. 844-122-1534.
4: En un momento volvemos con más y regresamos. Son las 8 en punto. Y al norte de la ciudad la temperatura, 22 grados. 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
0: ¡Ey, ey! Ya están de regreso los regaderos.

0: 8 de la mañana con 8 minutos, 23 grados, temperatura al norte de Saltillo. Hoy, además de ser doctores corazón, nos convertimos en abogados, en abogados. Si tú tuvieras que demandar a tu expareja, ¿cómo sería la demanda? Cuéntanos. Y con eso ya nos vas a dar contexto de qué es lo que pasó en esa relación. Sale 844-122-1534. Cuéntanos. Y hoy demanda. Sí, demanda explícita a tu expareja. Cuéntanos cómo te fue. Aquí esperamos sus mensajitos. Buenos días.
1: Dice el señor, me suena como que tiene 40 años y aún vive con su mamá. ¿Cómo supieron?
0: Ay, no. Tanto no. Ahorita va a contestar, ¿eh? Ahorita va a contestar.
1: Ya contestó, mira.
2: Es que fumo desde los 8.
0: Es que ¿qué?
2: Es que fumo desde los 8.
1: Ya está contestando.
0: Que fuma desde los 8, dice.
2: Tengo 55 y vivo con mi abuelita.
0: Saludos, buenos días. Hoy juegue en la dinámica de Doctores Corazón. Buenos días, esperamos sus mensajitos y sus demandas el día de hoy. Demandas en qué vamos a demandar a tu ex y por qué. ¿Qué pasó? Cuéntanos.
1: Buen día, si podrían poner la canción de Thalía, cariño mío, se los agradecería. Feliz jueves.
0: Ya terminamos el karaoke, pero para el siguiente jueves con mucho gusto, ¿sale?
1: Ahí te lo apuntamos.
0: También por acá pedían una de 21 Pilots. La de Right. Saludos, gracias, buenos días.
1: Hola, regadores, buen día. Quisiéramos felicitar por su cumpleaños a Reni. Le deseamos lo mejor de parte de sus amigas. La pueden anotar para el pastel, por favor. Suri, Renata, Soto, Muñiz.
0: Dele así, qué bonitos, con dos apellidos. Claro que sí, con mucho gusto.
1: Así me gusta, porque luego manda nada más nombre y apellido. Sí, sí, sí. Listo.
0: Dice, buenos pip días. Yo creo que eso del tema es porque alguien de aquí quiere demandar a su expareja, yo creo, dice. Saludos.
1: Hola, buenos días. Pueden anotar a mi niña que cumple 9 años el 5 de julio, por favor. Gretel Nicole Corona Rentería.
0: Saluditos. Buenos días. 844-122-1534. Hoy es la primera vez que vas a mandar tu mensajito. Cuéntanos también, Eddie. Es la primera vez. Hoy soy nueva. Saludos.
1: Pueden anotar a mi sobrina Leonor para el pastel. Martínez Arciga, que cumple 3 de julio. Gracias y saluditos. Está todo mal, pero bueno, ahorita lo anotamos.
0: Saluditos, buenos días. Es que metió ahí entre el nombre y apellido
1: El pastel.
0: Saluditos. Buenos días. 844-122-1534. Aquí esperamos sus mensajitos. Bienvenidos todos. Un saludo a mi jefecito Gerardo Ramírez, que es el mejor de su empleada estrella.
1: ¡Vámonos!
0: Eso soy yo raro, ¿eh? Se oyó raro. Acá sí. Dice.
3: Buen día, Ceci, Alex, para reportarles que antes del puente de Ramos Arizpe, aquí donde está el tráfico por el accidente, anda un gatito gris entre los carros. Trata de esconderse debajo de los carros. Lo quise agarrar, me detuve, pero corre y se esconde y es muy difícil verlo ahí por si alguien puede.
0: Nomás con cuidadito, sale un gatito, sí. Sale, póngale atención ahí, por favor.
1: Gatito y un perrito también nos habían reportado, a ver si alguien lo pudo apoyar.
0: Sí. Dice, a ver, acá dice, quiero demandar a mi ex porque le presté 2,000, ¿qué es? TDC. ¿Qué será eso?
1: Pues dólares.
0: Para pagar. Tú di dólares. Para pagar unas cosas del negocio y jamás, yo creo, me pagó. Es que está todo mal escrito. Una de tantas razones por las que lo terminé, le sigo cobrando y nada. Bienvenida a la demanda. Aquí nosotros procedemos a la demanda. Sale, empezamos con la recabación de pruebas, ¿verdad?
1: Sí, yo demandaría a mi ex por el simple hecho de existir.
0: ¿Qué?
1: No es cierto, es para reír.
0: Buenos días, guapos. Ya tenía rato sin escucharlos, pero como siempre, un gustazo escucharlos. Bueno, también para el pastel, Adrián García Esquivel, cumplo el 22 de julio. No, es hasta el 11, Adrián. No me la hagas.
1: Ya no está el perrito. Ah, bueno, pues ahí le mandamos nosotros. Me preguntó dónde estaba, le mandé el audio y pues nos reporta que el perrito ya no está en el lugar.
0: Órale, gracias. Vale. Sí, buenos días, yo demandaría a mi ex por dejarme endeudada con la cuenta del hospital cuando nació mi hija. ¿Qué? Y por gastarse el dinero que junté del baby shower.
1: Oh.
0: ¿Qué? ¡Qué mala onda! Procede la demanda, ¿sale? Iniciamos el caso.
1: Así es.
0: No manches.
1: Dice, buenos días, una chiva loca para Amaya que se está preparando para ir a una presentación. Saludos.
0: Ahí está su chiva loca, saluditos. Dice acá un audio.
4: Yo quiero demandar a la barbecue porque me trae todo el día en friega. Parezco chofer de aplicación sin paga. Y todo mal. Todo mal. No se cansa de jugar. Son las 11 de la noche y quiere seguir jugando a las princesas. Son las 7 de la mañana y quiere jugar. Basta, basta.
0: Dile algo a Brianda. Pues. Era Alex, Brianda. Esta muchacha.
4: Si es necesario, adjunto evidencia.
0: Y la barbecue, ahora pues ya estaban hablando del ex, a mí ¿por qué me metes? Saludos, buenos días.
1: Dice, les voy a mandar la ubicación del negocio para que me ayuden a cobrarle.
0: Claro que sí.
1: Y por cierto, es de Venezuela. ¡Oh!
0: Procede la demanda, ya tenemos ubicación, ya tenemos nombre, ya tenemos foto, no se crea. Saluditos. Dice, buenos días, buenas tardes, mi niña Regina Espinosa por su cumpleaños, que será el 5 de julio. Y yo, Saraí López, que cumplo el 9 de julio. Saludos.
1: Nombre completo. ¿Por qué no ponen atención? Ya le mandé un zape. Dice, feliz cumpleaños a mi bebé grande, Giselle Alessandra, que está cumpliendo 14 añitos. La queremos mucho y mamá siempre estará para ti cuando lo necesites. Gracias por ser mi compañera de vida y de conciertos. Te amamos. Mira, ya me voy al trabajo, pero le dejé listo su desayuno. Hotcakes caseros con fruta.
0: ¡Qué rico!
1: Buen día, quiero demandar a mi ex por los 6 años que le di y al final jamás formalizamos.
0: No te pases.
1: Y por los años de terapia, que eso me está costando. Lean mi mensajito. Gracias, ahí está.
0: Ahí está, ya quedaron todos. Saluditos.
1: ¡Feliz cumpleaños!
0: No manches. Cadena perpetua al que se gastó el baby shower y no pagó el parto. Sí, la neta, sí se pasó. Ay, no. Acá dice.
1: A mi gato le gusta esta canción, a ver.
5: Pues que juegue a Basta, es un juego muy bonito y muy entretenido.
0: Que juegue al Basta, dijo.
6: No será el farce al que le quieren cobrar.
1: ¡Ay, ora! ¿Qué está pasando? Esto ya se descontroló. Ahorita, el farce nos escucha, ¿eh? Ahorita el farce va a decir, ¿qué pasó? ¿Puedo demandar a mi esposa que viene a un lado mío porque ella se duerme y no la puedo molestar? Llego del trabajo y quiero dormir y me dice, ¿te vas a dormir? Los hombres también sentimos.
0: Procede la demanda. Vamos con patrocinadores y regresamos hoy. Demanda a tu ex y dinos el porqué. Y aquí tenemos el contexto más o menos de qué es lo que está pasando, si procede o no procede la demanda. Sale, hoy nos convertimos en abogados. Ya volvemos.
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5: Son las 8 con 20 minutos. Y al norte de la ciudad la temperatura, 23 grados.

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1: Dice por acá, de tantas tonterías que ha hecho, No sé por dónde empezar.
0: No sabes en cómo demandarlo. Hoy el tema del día de hoy, en lugar de ser doctores corazón, nos convertimos en abogados. Cuéntanos el caso y aquí sabemos si procede o no procede la demanda. ¿Sale?
1: Dice por acá, quiero felicitar a mi niña Aranza González, que hoy es su graduación de primaria. La amamos, mamá y papá.
0: Saludito. Yo le mando un saludo a Andreita, que me va escuchando. Saludos, Andrea, ¿cómo estás? Buenos días, mi real, mi amiga, mi todo, mi alma. Saludos, Andrea.
1: Acá nos piden, dice, permítame tantito, pueden apuntar a mi mamá para el pastel, María del Carmen Saucedo Alcocer, cumple el 6 de julio, porfa.
0: Dice, perdón, me subí al carro y quise participar así rápido porque estaba desesperada, estoy como las señoras del Facebook. ya nos dimos cuenta, Prianda, ya nos dimos cuenta.
1: Demando a mi ex. Órale. Porque me dejó por otro. Para casarse con él y al final ni se casó con él. Teníamos 10 años de novios.
0: No te pases. Oye, pero ahí aplica, ¿verdad, demanda?
1: Ah, ya me acordé. Mi ex también se casó.
0: No manches. Dice, no es mi ex.
1: Iba a ventilar un buen chisme.
0: Pero es mi señora amada. Dice que se gastó la colegiatura de la escuela de mi niña y todavía se hizo la sorprendida cuando me cobraron todo el año. Cada semana se gasta... ¿El chivo en qué? ¿Quién sabe? Pero que en mandado no. Y aparte, le doy para ella misma. Ya me cansé, pero ni modo. Me hizo amarre de calzón, yo creo. Saludos.
1: Saludos. Dice por acá, demando a mi ex por robarme mis años de juventud.
0: Órale.
1: Yo 19, el 26. Al final, cambiarme por una señora. Mínimo, me da una indemnización.
0: Órale, órale, la demanda procede. Demando a mi ex porque nos sacó de su casa a su hijo y a mí diciendo que la iba a vender y al último no la vendió.
1: Ándale.
0: Y se quedó con casa de soltero y nosotros vivimos en un cuartito.
1: Ay. Hola, regaderos, ¿pueden anotar para el pastel a Carlos Lara Alaniz y Magali Lara García? Ok, ahorita lo apuntamos. Dice, quiero demandar a mi ex porque me pidió tiempo y al mes me enteré que se iba a casar.
0: ¿Qué?
1: Y todavía me pidió cotización para su pastel de boda.
0: No, ¿qué? Tanto no. Qué descaro. Yo demandaría a mi ex porque me trató como si la fea hubiera sido yo. Y lo demandaría por demanda alimenticia, pero como es abogado, supo cómo zafarse.
1: Ah, qué mal.
0: Ah, se pasó.
1: Ay, ahorita me faltó un cumpleaños. Dice, nombre completo. Ándale, así, muy bien, gracias. Buenos días, para agregar el pastel a María Concepción García Torres y Carlos Gustavo López García. Muy bien, ahorita lo apuntamos. Ya lo marqué como no leído.
0: También anotamos para el pastel a Cristian Adrián García Bernal. Cumple el 6 de julio, claro que sí.
1: Otro cumpleañero, ok, dice Enrique Treviño Campos, perfecto, ahorita lo apuntamos. En la pausa me dedico a eso.
0: ¡Hala! Acá dice, pues, ok, órale. Y aparte no fue cualquier cantidad, ya van a cortar de nuevo las tarjetas y aquí me tienes con una bronca. Él solo dice, epa.
1: Ay, perdón.
0: Él solo dice que lo espere. Pues que los bancos no esperan. Y para acabar, la próxima semana cumplo años. Qué bonito regalo de cumpleaños me dejó. Esto hablando de la persona que la dejaron bien.
1: Se la hizo.
0: A ver, acá dice.
2: ¡Buenos días, Geriondo!
0: ¡Hola, Geriondo!
2: Estamos contra ustedes porque a veces no escuchan mis audios. Por andar poniéndole atención al señor cascarrabia. Ay, bueno, del
0: Celitos aquí no, hijo, Celitos aquí no. Aquí no nos gustan los celos, ¿ok? Saluditos, cuídate mucho. Y aparte es que, Alex, nosotros no tenemos ninguna relación contigo, ya quisieras.
1: Buenos días, pueden notar a mi hija Sofía Alejandra Martínez Imperial, cumple el día 6. Ok, perfecto, ahorita la apuntamos.
0: Órale, saluditos, también notamos para el pastel a Sara Elía Hernández Flores.
1: Ya también ahorita apuntamos. Acá también nos mandan a Abraham Zavala Jiménez. Ok, dice por acá:
0: hola regaderos, yo demandaría a mi ex porque me chocó mi carro y fue pérdida total. ¡Qué mala onda! Hoy estás demandando a Alex, cuéntanos el porqué y aquí decimos si procede la demanda. El del carro, claro que procede.
1: Buenos días.
0: ¿Qué pasó?
1: Voy llegando. Buenos días, para anotar el pastel a Rosa Elba Tobar Ramírez. Hoy cumple mi mams, así puso.
0: Órale.
1: Mi mams. Ok, perfecto. Ahí te lo apuntamos.
0: Cuéntenos su caso. Aquí le damos la demanda y el seguimiento correspondiente a su demanda. Ya volvemos. Vamos con patrocinadores. Ya son las 8:30. Que no se te haga tarde. 24 grados, ¿eh?
3: 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Son las 8:30. Y al norte de la ciudad la temperatura es de los 24 grados. 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
12: Son las 8 con 34 minutos. Y al norte de la ciudad la temperatura es de los 24 grados.
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0: 8 de la mañana con 38 minutos, 25 grados temperatura el norte de Saltillo. Gracias por seguir con nosotros. Buenos días, bienvenidos.
1: Buenos días. 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
0: Ándele, ándele, muy bien. Oiga, si alguien tiene algún contacto de una persona que me pueda programar un portón eléctrico, se lo agradecería mucho. ¿Sale? Por favor, gracias. Es todo lo que tengo que decir. Muchas gracias. Seguimos avanzando. Hoy el tema, ¿por qué demandarías a tu ex? Cuéntanos. El día de hoy no somos doctores corazón, el día de hoy somos abogados corazón. Cuéntanos, ándale.
1: Dice por acá, permítame, es que tenía por acá cumpleañero. Buenos días, ¿me pueden mandar un don meme loco?
0: ¿Qué?
1: No se crean, excelente día, saludos.
0: Dice, hola regadero, yo demandaría a mi ex porque cuando ocurrió un accidente feo con alguien de mi familia, yo lo necesitaba, ocupaba que estuviera conmigo, pero él jamás apareció ni me contestaba mensajes. Y cuando le reclamé, me dijo que él también estuvo en el hospital, pero unos días después me di cuenta que andaba en la tomadera. Duramos 3 años y esa fue la gota que derramó el vaso y de ahí corté comunicación para siempre. No, pues se pasaron de lanzas.
1: No me la hagas. Camioneta descompuesta sobre el puente Campanares, carril central.
0: Gracias, saluditos, buenos días. Dice, al final de cada caso deberían poner el audio de La Ley y el Orden, Unidad de Víctimas Especial.
1: Entendía
0: el chido. Está Ceci, va a ser el sonido, güey.
1: Yo voy a ser. Ta, ta, taran, tan.
0: La Ley y el Orden.
1: Hola, regaderos. ¿Me pueden anotar para el pastel a mi primo Jerry Gerardo Martínez Alonso? Cumpleaños el sábado. Con gusto, ahorita lo apuntamos.
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1: Yo quiero demandar a mi ex porque en la primaria me dijo que sí iba a ser mi novia cuando México fuera campeón del mundial, y ahorita ya no la encuentro.
0: Tan, tan, tan. La Ley y el Orden. Saludos.
1: Ay, el ángel corriendo.
0: Pobrecillo.
1: Ya lo tienen bien harto al pobre. Saludos a Venom.
2: Saludos.
1: Dice acá, bueno, sí, ya lo había leído.
0: Sí, que está ahí bajito, hay varios.
1: Acá, a ver.
0: Ahí, mira, arribita, arribita. Hay unos no leídos, dale, un poquito más.
1: Es que este es graduación.
0: Un poquito más. Ahí están, mira.
1: Son cumpleaños. Por eso los puse a marcar como
0: dale un poquito más. Ahí para arriba. Ahí vi uno de... Ajá. Dice, buenos días, a montar para el pastel también a Sara Elia Hernández Flores. Saluditos, buenos días.
1: Pues ya lo sabemos. Este es lo mejor, pero ya estaba leído.
0: Daniela Silva Miguel, también... Ayari, órale, saluditos,
1: estos
0: buenos
1: son
0: días.
1: Son de portones,
0: gracias.
1: Los guardo.
0: Muchas gracias. Ahorita ya me comunico. Mira. Les agradezco mucho.
1: Portón,
0: saludos.
1: Portón.
0: Muchas gracias.
1: Este también.
0: Gracias. Ay, ya me mandaron muchos. Gracias. Sí.
1: Buenos días. Alguien que me pueda orientar porque estoy pasando por un proceso de separación.
0: Órale.
1: Y mi ex no tiene manera de comprobar ingresos porque el negocio está a mi nombre.
0: Órale.
1: Cabe mencionar que nunca he tenido participación en el negocio, ni siquiera sé cuánto se gana o cuánto se debe. Entonces estoy un poco perdida. Tenemos 3 niños pequeños y lo que él quiere dar de pensión son 2,000 por semana.
0: Órale. Pues mira, lo que nosotros habíamos revisado con un abogado es que la pensión se pone entre lo que tú y él hagan la negociación, ¿sale? Si no es ustedes dos, los abogados de ambos, ¿ok? Entonces creo que ahí, pues si tú no estás conforme con eso, tienes que pedir más hasta que él esté ahí como en el estira y afloje. Sí hay como una base, pero creo que eso es cuestión de entre ustedes arreglar.
1: Tiene que ver con el cuánto gana él. Uh-huh. Es un porcentaje, o sea, depende de lo que gane él también.
0: Pero
1: o sea,
0: al final de cuentas creo que es el arreglo entre los dos. Eso fue lo que a mí un abogado me dijo, uh-huh. que tenían que entre los dos poner un
1: término. ¿Pero
0: un,
1: sí, con un abogado?
0: Término. Sí.
1: Pero abogado sí, pues, de confianza.
0: Sí. Si necesitas un contacto con un abogado, dinos y con mucho gusto aquí te pasamos a alguien, ¿sale?
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0: Sí, yo demandaría a mi ex, mira, bajito ese sí, el de Rosita, ese mero. Yo demandaría a mi ex porque cuando le dije que tenía cáncer, dijo que él con eso no podía y me dejó. Y yo le acabé de regalar un carro, se quedó con el carro. Oh. Ah, se pasó de lanza.
1: Mira, acá nos dice: soy abogado a tus órdenes.
0: Órale, ahí está. Si tú quieres el contacto de un abogado, pues aquí te pasamos, ¿sale? Ya nada más a que tú también pues nos digas que te lo pasemos, ¿ok?
1: Y acá nos dice, la que el ex maneja el negocio a nombre de ella, lo primero que tiene que checar es con un contador.
0: Ok.
1: Que no le vaya a dejar una bronca con Hacienda con los impuestos, dice abogado.
0: Órale, órale. Pues si quieres que te pasemos información, acá te la pasamos. Vamos con patrocinadores y regresamos para leer los últimos mensajitos que nos están llegando. Gracias, gracias por los que nos pasaron contactos. Les agradezco mucho, ¿eh? Vámonos, ya volvemos.
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9: Son las 8 con 47 minutos. Y al norte de la ciudad la temperatura es de los 24 grados.
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1: 8 de la mañana con 52 minutos, 25 grados, temperatura al norte de Saltillo. ¡Qué bárbaro! Se fue el tiempo volando.
2: ¡Súper rápido! A ver, acá nos dicen audio.
3: Yo te mandaría.
4: Ay, yo ya estoy como el señor Memes, manda y manda mensajes. Oiga, el 15% al menos por hijo, por ley, de los ingresos mensuales del señor.
1: Okay.
4: Luego, hay unos que se salen de Jalapa, no pagar. Pero bueno, eso ya
1: sí.
4: En su salud lo verán reflejado.
1: Sí, es cierto.
4: Pero sí, ponte abusada. Y si no, pues al empoderamiento de la mujer. Y si tienes la posibilidad de contratar un abogado, pues dale.
1: Órale, sí, ya nos puso acá que sí quiere el contacto del abogado. Ahorita se lo pasamos con mucho gusto. Tratamos de apoyarlo de la mejor manera. El abogado también que se ponga las pilas y que ahí se moche, ¿no?
2: Sí, claro.
1: Que apoye, sale.
2: Yo demandaría a mi ex porque un tiempo me da pensión a nuestra hija.
1: Ajá.
2: Me llegó a dar 50 pesos.
1: No te pases.
2: Por semana.
1: No.
2: Yo estaba atacada del impactado de lo tacaño que era. Me llegó a pagar, me asustaba que
1: 50.
2: Ya no me iba a regresar a la niña cuando yo se la prestaba. Cuando estando con él, siempre andaba con la tarjeta de crédito al tope. Vendió mi carrito y se depositó el dinero a su cuenta por seguridad, pero nunca me lo dio. No me ayudó para nada económicamente en el parto. Ya recién aliviada me amenazaba que me iba a dejar sin para... Yo creo que sin la niña para... Sin dinero, me imagino, para que batallara con la niña y no se entiende. Era bien nefasto. Yo también no entiendo... ¿Cómo permití tanto? Y no tengo problema en decir quién es. Es el Panzón Flores.
1: No manches, oye, estoy qué fuerte, ¿eh? Luego uno, parece que a uno le fue mal, pero llegan nuevos casos y dices, órale. Dice una chiva loca para mí, nada más por
2: el
1: guapo.
2: Hediondo.
1: Ay, no.
2: Ahí la tenemos también, creo, la tienes en audio.
1: No, en serio, contigo, ¿eh? Ahí va, listo, ahí va. Pon atención, ahí va. Ay, no tengo que...
2: Ahí está.
1: Saludos.
2: Si yo demandaría a mi ex porque se fue con fea y gordita.
1: ¡Órale! Ya nos vamos, cuídense mucho, que tengan excelente juevesitos 2 de julio, que tengan un excelente casi fin de semana.
2: Así es, cuídense mucho, pórtense bien, feliz jueves.
1: Hasta mañana, tempranito a las 6 de la mañana, hoy se quedan en Contenta Hinojosa, que es nuestro siguiente programa. ¡Bye, bye!
2: ¡Adiós, qué hediondo!
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0: Son las 8:55. Y al norte de la ciudad la temperatura, 25 grados.
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3: Son las 8. Con 59 minutos. Y al norte de la ciudad la temperatura, 25 grados.
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3: Son las 9 con 12 minutos. Y al norte de la ciudad la temperatura 26 grados.
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0: directamente desde el foro de televisión de RCG Media. Me conecto con todos ustedes desde mi pecera. ¡Qué pecera tan bonita, Dios mío! Es mi hábitat. Es mi hábitat. Amo esta pecera y conectarme contigo a través de la señal de digital 106.5 para todo el sureste de la entidad, Coahuila de Zaragoza, en México. Por supuesto, a la gente de Ciudad Acuña, del Río, en el Valle de Texas, por el 103.1. Saludos y bendiciones para ustedes, mi gente linda fronteriza, mis hermanos de sangre fronterizos. Les mando un beso enorme con todo el cariño del mundo. La gente que me escucha por internet a través de nuestra página oficial, www.rcgmedia.mx. Ahí en su pantalla del lado izquierdo encontrará la frecuencia digital 106.5. Le da doble clic y nos enlazamos en cualquier punto del mundo. El sistema Alexa, la super obediente Alexa, con el comando Alexa Siente Digital, inmediatamente te dice digital 1065. Eso somos nosotros. Ahí déjale. No le muevas, no digas, no le encontró. Ahí déjale. Ese es el comando con el cual Alexa nos encuentra. Y por supuesto, a través de TikTok. Estamos como Digital en Vivo RCG. Este juevesito, que como ustedes saben, el jueves es el primer viernes de la semana para una servilleta. Encantada de poder leer sus mensajes que llegan a mi pecera al 844-122-1534. Comenzando que en este juevesito, con este gráfico que dice, buenos días, no se trata de tener talento, se trata de tener propósito y levantarte cada día con la decisión de ser mejor que ayer. Confía, trabaja, cree y todo será posible. Tú puedes, dice acá. Y es un campo de béisbol donde está en primer plano un guante de cuero con la pelota de base, un bate tirado ahí en el home. Y luego dice por acá una marquesina, no es suficiente. No es suerte, es Dios, más esfuerzo igual a resultados. Y del otro lado, donde está el cuarto, donde dejan todo lo de los accesorios para jugar. No son accesorios, ¿cómo se dice? Implementos, materiales, ¿cómo se dice? Dice trabajo, disciplina, fe, enfoque, pasión, victoria. Es un gráfico que nos daría para platicarlo 20 programas seguidos y lo vamos a ir desglosando. Me cae que sí.
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0: Hoy dedicamos el programa a todas aquellas personas que han estado presentes en un partido de béisbol. No son todas las personas, no a todos les gusta ese deporte, no lo encuentran atractivo, algunos otros van porque es tradición muy nuestra aquí en esta ciudad capital de la entidad. Tenemos un equipo de béisbol que nos ha representado mucho tiempo, algunos otros porque han viajado a ver los últimos partidos de los encuentros de las grandes ligas en los Estados Unidos. Si alguno de ustedes ha estado presente en un partido de béisbol, el programa es para ti. ¿Has comido semillitas? ¿Has tomado algún refresco? ¿Has ido a ligar al partido? ¿Has llevado a tu familia? ¿Te ha tocado verlo en un palco? ¿Qué has estado haciendo cuando vas a ver un partido de béisbol? Cuéntamelo todo. Y esta dedicatoria surge porque nosotros tenemos la fortuna de durante muchos años disfrutar de un equipo de béis que nos representa a nivel internacional, que se topa de frente con otras grandes alineaciones deportivas en este ramo con otros estados de la República. Y entonces yo voy a invitar a la gente que ha ido a un partido de béisbol que me platique a quién fue a ver, cuál es la agrupación que te convocó en ese estadio. Y yo la última vez que fui al estadio Madero fue a ver a Luis Miguel. Venga, y soporte.

0: 9:25. Esta rola está como para echarnos en una hamaca y darnos tantito vuelito. ¿Quién cantó? David Velasco y Macario Martínez. Macario Martínez, me platicaba Mario Cano cuando se estrenó uno de sus primeros temas, que es un chico que la primera vez que grabó no tenía mucha producción, pero que le pegó tanto la rola de Mis Sueños o Sueños o Sueños de Estrellas o algo así, que la verdad, mira, ya está pautado en la radio. ¿Pero cómo? ¿En qué momento se metió Macario Martínez a la radio? Pues ya está haciendo esta colaboración con David Velasco, que es así como para estar en una hamaca, rico, lente oscuro, tomando agüita de coco a la orilla de la playa, corre mi vida. 9:26, la temperatura 27 grados. Por cierto, este verano, ¿vas a ir de vacaciones a algún lado? Cuéntamelo todo. Me dice por acá, bien puesta la playera. Y me manda una fotografía donde justamente trae una playera, una casaca de zaraperos. Entonces el programa es para ti, corazón. Directito para ti, mi Julio. Que tengas un día bien bonito. Que te des la oportunidad de arrancar con todo. La flojera, déjala para después. Por supuesto que sí. Vámonos. Fíjate que me encontré un titular aquí en mi página de RCG. Donde está la primer nota que vi. Es choque en la Colonia República deja a una persona lesionada. ¿Qué pasó? ¿Entre qué calles y qué calles? Quiero saberlo todo. 9:27.
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0: La temperatura 27 grados.

0: ¿A ti te sale ese silbido? A ver, mándame tu silbido. 844-122-1534 para ver cómo te sale. A mí me sale muy mal. Mándame el tuyo. Quiero escuchar tu silbido esta mañana, que mis oídos se refresquen con tu aliento a través de ese silbido. Oigan, el día de hoy va a estar heavy en la Ciudad de México con respecto a las lluvias que están pronosticadas para este día. Algunos titulares han puesto diluvio en Ciudad de México, va a caer tal, tal. Bueno, yo les quiero decir que el pronóstico del Servicio Meteorológico Nacional es que van a estar muy fuertes las rachas de viento, posible caída de granizo, viene descargas eléctricas y se va a incrementar el nivel de los ríos, arroyos, deslaves, inundaciones, encharcamientos y va a haber una visibilidad muy reducida. Esto lo publica el Servicio Meteorológico Nacional, que depende de la Comisión Nacional del Agua. Yo lo comparto con ustedes porque sé que hay gente entre nosotros, los cafeteros, que tiene familiares en Ciudad de México, cafeteros que viven en la Ciudad de México, y yo lo comparto con ustedes para que estén bien truchas respecto a estas publicaciones de la Conagua. Va a haber circulaciones ciclónicas, vamos a tener altos niveles de probabilidad de tormenta eléctrica, y todo esto se prevé para la tarde del día de hoy, 2 de julio, en Ciudad de México. Más o menos dice así esta publicación, tal cual lo quiero compartir con ustedes. Dice así: durante esta tarde del día de hoy, se prevén las lluvias con intervalos de chubascos que pueden estar acompañadas con actividad eléctrica, ambiente caluroso, cielo mayormente nublado y vientos de dirección variable entre 10 y 25 kilómetros por hora. Esto se va a venir después de mediodía, mi gente. Entonces, tienen toda la mañana la gente de la Ciudad de México para prevenir sus traslados, prevenir sus hogares, prevenir y cuidar a sus hijos. El mediodía va a estar caluroso, el cielo medio nublado a nublado, pero las lluvias van a venirse fuertes después de mediodía. Tengamos cuidado, mi gente preciosa cafetera que vive en la Ciudad de México. Les comparto esta información, seguramente ustedes ya la vieron, pero cumplo con mi responsabilidad moral y afectiva de recordarles este diluvio, así lo ha llamado la Conagua, que se viene el día de hoy, 2 de julio, a partir de las 3 de la tarde más o menos, va a estar cayendo estas fuertes precipitaciones que van a acompañarse de tormenta eléctrica, que es lo más peligroso. Mi gente linda, mucho, mucho cuidado los que viven por allá. Yo desde aquí les mando un beso enorme y ojalá que todo salga muy bien. Las lluvias son necesarias para nuestro planeta, forman parte de este ciclo del agua. Y cuando caen y de pronto hacen sus desmanes y hacen sus travesuras, a veces podemos llegar a quejarnos. Sin embargo, el fondo de la caída del agua es seguir ayudando a que nuestro planeta tenga vida.
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0: 9:37, ya tengo por aquí algunos de los primeros chiflidos, los silbidos, más bien. Ese es el mío y está horrible. Me doy un 4, a ver este. ¡Ay, ese me recordó a Pepe el Toro! ¡Oh! Me recuerda a Pepe el Toro, mi primer amor platónico, Pedro Infante, antes que Luis Miguel. Lo tengo que admitir. Lo tengo que admitir. Este está bueno. Este te doy un 8. Sí la haces, sí la armas. Mira el mío es de 4. Está muy feo el mío tuyo está bueno. El tuyo está bueno, mira. Ahí va, échale. ¡Sí te salió! Vas con tu ochote muy feliz de la vida.
20: Diluvio en Ciudad de México va a caer tanta buena. Yo les quiero decir que el pronóstico del Servicio Meteorológico Nacional es...
0: La segunda parte mejor. La primera parte te quedas con un 4 como yo. Somos gemelos separados al nacer. La segunda parte te voy a dar un 8. Ahí te va.
20: Diluvio en Ciudad de México va a caer tanta buena. Yo les quiero decir que el pronóstico del Servicio Meteorológico Nacional es...
0: La primera parte, me quedo con esa calificación, bebé. Gracias por estar conmigo, echando la botana y entreteniéndonos. Aquí en este cafecito salen de todo. Luego me dicen que el cerebro se los canso porque les pongo muchos temas. Es que mientras tomamos cafecito, vamos entrelazando un tema y otro, y otro, y otro, y otro, y otro, y así se nos va la mañana, acompañándonos unos a otros. Oye... Tú eres profesional, a mí no me engañas. Tú hiciste el doblaje de Blancanieves, a mí no me engañas. Si se puede dar un 11, te voy a dar un 11. Andas a todo dar, eres un gran silbador, me dejaste con la boca abierta. No me lo esperé. Hasta ahorita llevas el 10 de 10. ¡Qué bárbaro! Este me silbó otra rola. Oye, traen ritmo, los cafeteros les saben al silbido, qué bonito.

0: tú también eres profesional, traes vibrato, pasas a la final, corazón, pasas a la final. ¿En qué momento se convirtió en un concurso? No sé, ya se convirtió en un concurso, yo fui la primera descalificada. ¿Qué va? Estos del vibrato me están dejando bien apantallada. Bien apantallada, a ver acá.
1: Hola, buenos días, Tete. Muy guapa, como siempre, aquí te estoy viendo en TikTok y oyendo en el radio al mismo tiempo. Para la persona que comenta que cambias de tema y nos cansas el cerebro, yo por un lugar leí que es mejor para la gente que ya estamos ya más madurones oír radio que escuchar música seguida, sin comerciales, sin intercambio de voces, sin más actividad. Porque nuestro cerebro ya requiere de que estés atento a diferentes sonidos, a diferentes expresiones, a diferentes voces, a diferentes temas incluso. Entonces, yo por eso estoy enamoradísima de tu programa. Te quiero, ya lo sabes.
0: Te quiero, mi reina, yo a ti, te quiero. Es que aquí nos vamos entrelazando un tema y otro y otro y otro. Y ahí nos vamos. Pues es que como es un club de cuates, vamos entrelazando temas. ¿A poco a tus amigos le dices, no, ya te cambiaste de tema, Ya no hables de otra cosa? No, vamos entrelazando temas y la vamos pasando bomba durante la mañana. Y desde mi pecera les mando besos, abrazos y apapachos a la gente que sabe entrelazar temas y se queda conmigo tomando cafecito. Traes tu estilacho, corazón, traes tu estilacho. No pasas a la final, pero te vas con tu ochito muy bueno. Oigan, tengo estos en la final que están buenísimos. Este pasa a la final, sin duda. Ahí les va. ¡Qué bárbaro! Y este es el segundo finalista.

Me tienen impaitada, dijo aquel. Bien impaitada. Con 43, temperatura 27 grados.

0: con razón me gustaba tanto. Es One Direction visitándonos el día de hoy, tomando cafecito con nosotros. Ya son 10:15, mi gente. Que no se le haga tarde para tomarse las medicinas o echarse su desayuno, porque dicen por ahí que cuando tomamos medicamento es mejor desayunar y luego la medicina que echarla en ayunas. Bueno, hay unos tratamientos que van en ayunas, pero dicen por ahí que es mejor desayunar primero y luego aventarse el medicamento. Por lo pronto nos vamos a la pausa. Tengo algunos otros participantes, ya están votando por acá. A mí me dicen en el TikTok que uno de ellos, que no les mienta, que es un gorrión que lo pusieron a cantar. Y puede ser que sí, porque hasta vibrato.
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4: Son las 9:49. Y al norte de la ciudad la temperatura, 26 grados.
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7: 9:50, la temperatura está en los 27 grados. Ay, me encanta porque dice por acá. Dice mi sobrino Rafita que por qué no nos diste calificación. A ver, vamos a ver. Como es un silbido sui generis, te vamos a dejar en una clasificación especial. Clasificación sui generis, o sea, no hay otro igual. Eres un origen. A ver, ahí va otra vez.

Ay, escuchen ese vibrato. Ay, no, me encanta. No es vibrato, obviamente, pero como está, hace las ondas, como cuando vocalmente lo haces, en el silbido. Ay, escuchen este final, fue glorioso. Ahí va. Es lo máximo, ahí va el final. 9:51, la temperatura está en los 27 grados.

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1: Oigan, ¿qué ondas después de los festejos del triunfo de la selección mexicana? ¿Qué plan? Lo Vi en la Web, lo tengo que compartir con ustedes. ¿Qué bola de desmanes y formas de celebrar tan curiosas? Mira, Lo Vi en la Web y ahorita lo tengo aquí enfrente. Un camarada que se subió arriba de unas pelotas simbólicas enormes a derrumbarla y hacerse el gracioso para que lo grabaran derribando esa decoración en Zapopan, Jalisco. Y luego otro compadre pescado de un semáforo, moviendo el semáforo hasta que lo tumbó. Una comadrita por aquí mal portada que terminando el partido fue y le aventó un vaso de no sé qué traía en ese vaso. La andan buscando, por cierto, por redes, porque se la quieren funar a una persona de Ecuador, y fue y le aventó el líquido por detrás. Y luego otros camaradas que le aventaron un vaso a uno de los colegas que estaban ahí narrando el partido de la alineación de Ecuador. ¡Pum! Le avientan por ahí un vaso, le cae en la mera cara, y tiene que hacerse a un ladito para poderse sobar. Y luego otro que se sube a un farol para poner, como según él, una bandera de México y rompe la patita del farol donde está la luminaria. Otros en un cine acá en Ciudad Obregón, Sonora, se tuvieron que salir porque alguien en el festejo agarró el extinguidor y empezó a echar el líquido que contiene. Otros más, pues ya saben, las desgracias de las pérdidas. Otros en el fundidora. Otros, ¿qué maneras tan curiosas de celebrar? Hay un camarada que tiró estos que les digo yo que son como balones gigantes, o sea, lo detuvo la policía a la otra del estadio, la están buscando para funarla, y ahí nos vamos. Esto lo vi en la web, mi gente. No sé tú qué opinas. Hay unos que se hacen los graciosos poniendo abajo de estos videos una frase que dice: por favor, México, no te mediques. Yo lo vi en la web. Se me hacen nacadas. Lo dije o lo pensé.

9.58, la temperatura 27 grados. Siguen mandándome los silbidos. Ay, me gusta mucho cuando echan al final el... A mí no me sale, people.

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11: Gracias.

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1: 10 de la mañana con 11 minutos. 10 con 11, dice Tete. Con este silbido les gano a todos. A verlo.

Y luego decía, te quiero ver en el querer para soñar. Y estaba la chorreada ya bien chiviada en la dulce sensación de un beso mordelón. Quisiera. Y le comentaba ya la otra, que a mí no me sale, pero ella le contestaba supuestamente el amorcito corazón, decirte mi pasión por ti.

0: Pobrecito corazón serás mi amor. Inolvidable, Pedro Infante, Dios santo. ¿Con qué película de Pedro Infante lloraste más? Yo creo que entre las primeras pueden estar Un rincón cerca del cielo, Pepe el Toro, Nosotros los pobres, que es, esa es la de Pepe el Toro, Nosotros los pobres. O ya la estoy confundiendo. Bueno, pero la de Pepe el Toro, cuando se le muere el hijito, Diosito santo de la vida. Y en El rincón cerca del cielo también se le muere el hijito, porque no tenía dinero para comprar las medicinas. Ay, no, ¿con qué película lloraste más? Fíjate, acá me dice, yo lloré más con la de Indio Tizoc. Amiga, es que la del Indio Tizoc también está tremenda, tremenda. Fíjate que cuando yo era niña, en mi mente me hice la idea guajira de que la niña María se había enamorado del Indio Tizoc. En mi mente. Pero nomás que tuve tantita conciencia, la vi con otros ojos. Por eso lloramos. La niña María nunca se enamoró del Indio Tizoc. Ella quería que la rescataran. Ella trató de convencerla. No, Tizoc, mira, vamos a hacer esto, vamos a hacer... Y nada. El otro, bien aferrado, pensaba que sí le iba a corresponder, pero no. Tienes razón, mi Cintia. No me acordaba del Indio Tizoc. Hasta ahorita que la pones sobre la mesa, sí es cierto. Yo también lloré con esa del Indio Tizoc. Tienes toda la razón del mundo. Dice, todo el mundo lo trataba bien mal, pobrecito. Me hiciste reír en vez de hacerme llorar. ¿Cómo lo pusiste? Sí lo trataban bien mal, pero porque él era bien tosco para tratar también. Ahorita vamos a buscar una escena del Indio Tizoc. Él también trataba muy brusco. Entonces, como no era refinado y era muy serrano, él trataba muy brusco. La niña María no se iba a enamorar de él, por supuesto, nunca. Dice, hola, buen día, mi tete, lloré mucho con Vuelven los García. Vuelven los García, donde salía Abel Salazar. Otro camarada que nunca me acuerdo su nombre y, por supuesto, mi Pedro. ¿Con qué película de Pedro Infante lloraste más? Quiero saberlo ya. Otro de los temas que... Hacemos una trenza con un montón de temas mientras estamos echando cafecito.
1: Venga.

0: este compadre se le acabaron los sonidos. 10 de la mañana con 18 minutos, la temperatura 27 grados. A ver la ternura con la que se habla la niña María con el indio Tizoc.
1: Niña María.
2: Niña, ¿está llorando la niña?
3: No, Tizoc.
1: Sí, pájaro sin sonte chifló. Me dijo que la niña está triste. Pájaro sin sonte me trujo para acá.
3: ¿Qué dices?
1: De libera, niña. Los animales y los árboles del monte le cantan y le lloran al indio.
3: Muy poético. Y cuando tú lloras, son los animales y los árboles los que te consuelan.
1: No, niña. Tizoc no llora. Vive solo en el monte. Con bestias que son buenas. Que matan cristiano, que le saca las tripas. Pero no lo hacen llorar. ¿Por qué se ríe la niña?
3: Porque sin saberlo eres todo un filósofo.
1: ¿Filósofo como Machete?
3: No, Tizoc. Filósofo es un hombre que piensa y que tiene un sentido claro de las cosas.
1: ¿Y quién le contó esos chismes de mi persona?
3: Nadie. Yo vi cuando defendiste al venado huerfanito y cuando rechazaste la recompensa que te ofrecía mi padre por haberle salvado la vida.
0: Él, con estas frases que le dijo la niña María, él pensó que ella ya estaba enamorada de él. Ella lo que vio fue un acto bonito por parte de este indio Tizoc que vivía en el monte. Y ya con eso él hizo el acento de un indio. Y le fue bien. En el monte. Y cortar así las palabras. Y entonces ya era el indio Tizoc. Y entonces ella le dice que él vio estos actos y que le salvó la vida al papá. Pero en ningún momento se enamoró de él. O yo ando mal.
3: Y ahora me doy cuenta de que tienes un espíritu poético que te hace ver y sentir cosas que las demás gentes no comprenden.
0: Ahí le dijo que era filósofo y que era, ¿qué? ¿Poeta?
3: ¿Entendiste, Tizoc?
1: Pues creo que sí.
0: Creo que sí.
1: Pero según parece, creo que no.
3: Tizoc.
0: Total, la hizo bolas, ahí la enredó. Vámonos a la pausa. Ahí regresamos con más.
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0: Ojos bonitos, saludos del buen Alex. Aquí ya con mi cabecito frío para mitigar este calorcito, mi tete. Aquí ya andamos laborando a la vuelta y vuelta. Ahí te recomiendo ese cabecito, está en Calzada Madero junto a una tienda que es para empeñar cosas, una tienda verde. Saludos, mi tete, del buen Alex.
1: Saluditos, tete. Excelente, excelente día. Saluditos a todos, buenos días. Me pones de buenas. Te lo juro que me pones de buenas. Bendiciones.
2: 10:27, la temperatura 28 grados. Quiero saber, mi Cofilobo, ¿qué tal sale la representación del Indio Tizoc? Porque él me dice que cuando no está al aire, le sale la voz como el Indio Tizoc. A ver si es cierto, corazón.

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2: Saludos, Tete.
3: ¿Sí le sale? ¡Sí le sale! Sobre todo la parte cuando te vas a las notas graves de pero quiero más a mis... Ahí te pareces más. Mira, mira, en esta partecita donde bajas a los graves. Mira, mira.
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2: Saludos, Tete.
3: Confi Lobo, precioso, te mando un beso. Dice, hola, Tete, buenos días. De las películas de Pedro Infante, es una trilogía de películas, Nosotros los Pobres. Después es Nosotros los Ricos y termina la de Pepe el Toro. Buen día, gracias, mi Ram. La película más triste que yo vi fue la de Pepe el Toro y Un Rincón Cerca del Cielo. Ambas terminan cuando el bebecito pierde la vida. No. Es una cosa, un drama terrorífico. La pareja cinematográfica de Pedro Infante, cuando hace el personaje de Pepe el Toro, era su esposa en aquel momento. Era Pavón, Blanca Estela Pavón. Y acá, cuando hace Un Rincón Cerca del Cielo, su pareja en el cine nunca fue su pareja en la vida real, que es la argentina Marga López. Y esa película es durísima porque ellos se conocen trabajando en una oficina. Es decir, tenían un trabajo estable y van de más a menos y terminan en una pobreza extrema viviendo en un rincón cerca del cielo. Es decir, les rentaron una azotea y se fueron a vivir allá, pero cada vez había menos trabajo. Y en una ocasión, él le dice que va a empezar a trabajar y ella lo ve disfrazado de payaso bailando en una calle, cobrando caridad, vamos a decir. Él bailaba junto a una pareja que se pintaban la carita, ponían música, se ponían a bailar y ahí ella lo encuentra, ella lo ve. No, la verdad es que es una película fuertísima. Si me estoy confundiendo de tramas, las escenas sí son reales. Dice, ¿ya viste a Lupita Infante? Dice, canta padrísimo. No la he visto. Lupita Infante no la he visto, pues la tenemos que buscar también porque si es pariente de Pedro, oye, tiene mis respetos.
2: Ajijuela.
3: Ya le cambiaste por ahí la tonada, mi Checo. A ver.
2: Ajijuela.
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2: 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Ya llegaron mis invitados y eso me pone muy feliz. 10:33. La temperatura está en estos momentos en 28 grados.
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0: ¡Tengo visita!
2: Tengo visita el día de hoy, que ya está tocando a mi puerta del cafecito, lo cual me pone muy contenta. El día de hoy recibo aquí en mi pecera, nada más y nada menos, a la rectora general de Unifreire. Ella es la licenciada Cintia Yadira Martínez Monsiváis, que está conmigo tomando cafecito ya para platicarnos acerca de todo lo que es Unifreire, egresando generaciones de jóvenes y señoritas comprometidos. Licenciada Cintia Yadira Martínez Monsiváis, rectora general de Unifreire, bienvenida al cafecito.
19: Muchísimas gracias, Tete, por la invitación, por darnos la oportunidad de decirle a todos los coahuilenses quiénes somos y por qué somos la mejor oferta educativa, porque somos una decisión de vida.
2: Esa decisión de vida que tiene que ver con preparación académica, licenciada, pero también con formación, con valores, con estar preparados para la competencia.
19: Es correcto. Somos los arquitectos de nuestro propio destino. Y si en realidad tú quieres un destino mejor, tienes que tomar decisiones y decisiones trascendentales. Con nosotros no hay pretextos, Tete. Nosotros tenemos la oportunidad de que los muchachos estudien entre semana, el fin de semana, que estudien y trabajen. Nosotros los apoyamos y los impulsamos. Aparte de que el muchacho que egresa de con nosotros, estamos seguros que va a hacer la diferencia en el mundo laboral. Las estadísticas dicen que hay miles de profesionistas, pero ¿qué tenemos que hacer nosotros como instituciones educativas para hacer de los de nosotros los mejores? Pues nosotros estamos muy comprometidos con nuestros alumnos a que ellos se sigan preparando, que salgan con un título, pero lo más importante, con un buen currículum. Eso se los podemos firmar.
2: Rectora, si alguna de las personas que nos está escuchando todavía no conoce bien Unifreire, platíquenos, por favor, ¿qué es lo que ofrece?
19: Unifreire tiene 10 años en el mercado y ahorita estamos súper contentos porque este año vamos a abrir nuestro quinto plantel, 3 aquí en Coahuila y 2 en el estado de Nuevo León. Súper contentos y agradecidos por la respuesta que hemos tenido. Más de 1,000 muchachos egresados. Ahorita tenemos más de 2,000 muchachos en nuestras aulas. Eso nos da, yo creo, que la oportunidad de decir lo estamos haciendo y lo estamos haciendo bien. Tenemos grandes casos de éxito, grandes, grandes casos de éxito. Tenemos chicos desde 17 años hasta 74, Tete. El año pasado tuvimos la oportunidad de egresar a uno de nuestros alumnos de 74 años y él lo dijo: no tengo pretextos. Yo sabía que aquí iba a encontrar una decisión de vida. Y eso es algo que nos llena el corazón y nos llena, la verdad, de satisfacciones, porque podemos decir: sí, somos una fuente de sueños.
2: Fuente de sueños, rectora, y además como una familia, porque en una familia tenemos personas de 6 años, de 12, de 15, de 20, de 73. Unifreire se convierte en una familia, y con esta oferta educativa que tienen ustedes para compartir el día de hoy aquí en el cafecito, quizá ya haya de entre nosotros los cafeteros alguien tomando nota respecto a esta gran oferta educativa.
19: Ojalá y se animen a decir sí a sus cambios de vida. Tenemos la carrera de Derecho, Criminología, Administración de Empresas, Ingeniería Industrial y Sistemas, Mecatrónica, Manufactura, Arquitectura y Contabilidad. 3 posgrados, la maestría en Juicios Orales, la maestría en Criminología y la maestría en Administración de Empresas. Todos y cada uno de ellos con reboes. Nosotros no tenemos problemas. Podemos ir a nuestras instituciones y pueden darse cuenta de que todos nuestros planes y programas de estudio están avalados por la Secretaría de Educación Pública, estatal o federal. Sí damos títulos, sí damos cédulas, y eso es algo que queremos que la sociedad tenga la tranquilidad. Con nosotros los muchachos pueden llegar lejos, se los podemos firmar. Ahorita tenemos una chica, Tete, en Estados Unidos ya contratada, tenemos un chico en Italia, hemos tenido chicos que se han ido de intercambio a Corea. Realmente estamos haciendo una diferencia en la vida. Algunos chicos dicen: yo jamás pensé que lo podía lograr, pero con Unifreire lo logré. Estamos muy contentos.
2: Lo están logrando, y eso me pone muy contenta, porque esa aclaración que nos hace rectora, la licenciada Cintia Yadira Martínez Monsiváis, de la entrega de los títulos, eso nos da paz.
19: Sí.
2: Hace más de 10 años, antes de que existiera Unifreire, se escuchaban tantas historias tristísimas de jóvenes y señoritas que terminaban de cursar sus materias y luego resulta que esa institución no les podía entregar un certificado porque no estaban con toda su documentación completa. ¿Por qué irnos con Pablo Freire, con Paulo, tocayo de mi hija Paula? Paulo Freire, lo que le llamamos entre la familia Unifreire, en vez de otras ofertas académicas.
19: Tenemos horarios flexibles, costos muy accesibles, y el día de hoy yo se los puedo firmar, les vamos a dar a todos aquellos chicos que acaban de egresar de preparatoria un 25%. Y se pueden inscribir con tan solo 200 pesos, 300 pesos, 200 pesos el día de hoy hasta la última semana de julio. Vamos a tener la promoción de 200 pesos en su inscripción. Pero lo más importante, con nosotros esas becas no se les quitan. Nosotros se los firmamos que durante toda su carrera ellos van a tener esa beca. No está en riesgo que si hoy empiezan con esa cantidad van a terminar con otra. No, eso es algo que nosotros les firmamos desde el primer momento. ¿Para qué? Para que la familia esté tranquila y no por cuestiones económicas tengan que desertar, porque la verdad es que es un sueño que cambia la vida de toda la familia. Y yo creo que con nosotros, aparte de tener horarios flexibles, costos accesibles, los podemos ayudar con una bolsa de trabajo. Buscamos la forma de colocarlos desde las prácticas profesionales, el servicio social, para que se queden con una oferta laboral.
2: La rectora general tiene un entusiasmo increíble. Me gusta mucho su entusiasmo y yo estoy segura que así como es el líder, permea hacia toda la gente que forma parte de esta gran institución Unifreire, que ya egresa generaciones, tiene ya 10 años, está por abrir su quinto campus y esto me pone muy contenta. Rectora, ¿alguna página de Facebook donde la gente pueda irse a visitar las aulas vía digital?
19: Está Instituto Universitario Paulo Freire, tenemos en TikTok, Instagram, Unifreire Oficial. Nuestros teléfonos son 8444-455-0030. Por último, quisiera invitarlos a nuestra semana del Abogado FES. El día de mañana va a estar el fiscal general, el licenciado Federico Montañez, platicándonos sobre cómo Coahuila es uno de los lugares más seguros, una conferencia que va a tener con nosotros. Después, a las 11 de la mañana, los esperamos en la Casa de los Saberes Jurídicos con una conferencia por su servidora. La verdad es que estoy muy agradecida con la Casa de los Saberes Jurídicos por la invitación para platicarles un poquito de cómo hacerse líder, porque ser exitoso es algo que se construye día a día con esfuerzo, sacrificio, pero soy testigo de que cuando se decide, se logra.
2: Me encanta y confirmo y afirmo los datos que acaba de dar la rectora general de Unifreire, la licenciada Cintia Yadira Martínez Monsiváis, al teléfono 844-455-0030. Pueden confirmar toda esta información que acaban de escuchar por redes sociales en Facebook, Instituto Universitario Paulo Freire, así nos encuentran. Ahí están todas las fotografías del campus, de algunas de las reuniones de trabajo, algunos de sus maestros, por Instagram y TikTok como Unifreire Oficial, y de antemano felicitándoles por este quinto plantel. Gracias. Que estarán por abrir ya en pocas horas.
19: Es rectora. Correcto. Para agosto ya tendremos un nuevo plantel para Guadalupe, Nuevo León. Esperamos que cualquier información, estamos a sus órdenes, 844-455-0030. O en cualquiera de nuestros planteles, en el sur, en la calle del Boulevard Hidalgo, esquina con calle 2. En el centro, en la calle de Luis de Cepeda, esquina con Matamoros. O en nuestra matriz, que es la calle de Castelar, esquina con Arteaga.
2: Híjole, muchas gracias. Ahí se respira vida. Es de allí de donde sale todo lo que ha sido la preciosa ciudad de Saltillo, justo de la zona centro. Gracias, rectora, por estar conmigo.
19: Gracias por la invitación. Muchas bendiciones y los esperamos. Tomen la decisión. Somos su mejor opción.
2: Muchas gracias por estar conmigo tomando cafecito. Yo le sirvo a la rectora un cafecito más porque ya vi que su tacita ya se la terminó. Regreso con más. Esto es El Cafecito por Digital.
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0: temperatura 28 grados, ya son las 5 para las 11, o sea, las 10 de la mañana con 55 minutos, 10 con 55.
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De tal manera que cuando alguien se compromete en matrimonio, como entregar el caballero un anillo con una piedra de brillante a la dama, se convierte en todo un suceso. Antiguamente, durante los años 60, 70, 80, era como más normal. Ahorita cada vez es menos la gente que pide matrimonio de esta forma. Y entonces, pues dio la vuelta al mundo esta noticia donde dos chicos rusos llamados Ángela Nicolau e Iván Berkus se comprometieron en matrimonio este miércoles, o sea, el día de ayer. Y tú me vas a decir, ¿y cuál es la nota? Se comprometieron en matrimonio y... Lo curioso de este compromiso es que estos chicos se vinieron a Nueva York, treparon el edificio que se llama... Que seguramente yo no he estado nunca en Nueva York, pero el nombre lo ubico muy bien. Empire State Building. Esta... edificio que acaba en una lanza, por decirlo de alguna manera, que acaba en un pico. Estos chicos rusos se subieron a más de 440 metros de altura, lo cual es ilegal, subirse hasta lo más alto del Empire State Building, y allá se grabaron, subieron con una bandera que dice: cuando el poder del amor venza al amor por el poder, el mundo conocerá la paz. ¡Tómala! La frase está increíble, mi gente. La frase está matona. Cuando el poder del amor venza al amor por el poder, el mundo conocerá la paz. Treparon los más de 440 metros de forma ilegal, repito. Tuvieron ellos toda una producción. Un dron alrededor los estaba grabando. Y allá él sacó el anillo de compromiso, le puso en su dedito Ángela, se comprometieron bajo esta frase que dice: cuando el poder del amor venza al amor por el poder, el mundo conocerá.

igual de mal que los que tumbaron el semáforo, quebraron la farola, tiraron los balones, agarraron el extinguidor. Ay, Diosito santo, ¿qué opinamos? Ellos se comprometieron, se van a casar, Iván y Ángela seguramente seguirán siendo muy felices. Están enamorados desde hace mucho tiempo

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1: Son las 11:11, la temperatura 29 grados. Dale gracias a Dios por este día 2 de julio. Gracias Dios por dejarme estar aquí y ahora. Gracias por dejarme respirar, por dejarme sentir. Gracias por dejarme perdonar y ser perdonada. Gracias por dejarme disfrutar de las cosas que hago. Gracias porque aunque tengo responsabilidades, al meterle gratitud a esa responsabilidad, se convierte en disfrute, se convierte en deleite, se convierte en entusiasmo. Gracias Dios por este día. Levantamos esta gran ola de gratitud hasta el cielo. Y queremos seguir disfrutando de esta vida. Déjanos mucho tiempo más. Déjanos disfrutar de nuestra familia. Déjanos disfrutar de nuestros hobbies, de nuestros compromisos, responsabilidades. Perfecciona nuestras agendas para que sean agendas que vayan de acuerdo a las prioridades que a ti te gusta. En primer lugar, siempre nuestra relación contigo. Y por supuesto, sigue pegadísimo el tiempo con la familia. Tiempo de calidad, tiempo de perfección. Gracias, gracias por este día tan maravilloso.
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0: Son las 11 y cuarto, la temperatura 29 grados. Dice por acá en este mensajito, te comparto, dice, buenos días. Mira el regalito que me trajo un amigo. Historia pura por lo que significó ese partido, por lo que significó para Memo Ochoa, por lo que significa la historia del fútbol mexicano, de esos regalos que valen más de lo que representa en sí el objeto. Y es un vaso conmemorativo que le trajeron a mi compadre Dani. Precioso, gracias por compartirlo conmigo. Me encanta que estés echando cafecito conmigo. Dice, Tete, son momentos que hacen estremecerse. Las películas de Pedro Infante tienen tramas distintas, como Nosotros los Ricos, cuando hacen la escena de Pepe el Toro llorando la muerte de su hijo. En un documental dice que Pedro Infante sintió dicha pérdida, que conmovió tanto a la producción como a sus propios compañeros, que fue un sentimiento tan grande que la escena no se repitió. Y en la de Un rincón cerca del cielo, así es también la pérdida de un hijo, lo que hace posible para conseguir el medicamento de su hijo, y también otro de los momentos en Los Tres García, cuando muere la abuelita de México, doña Sara García, y que él demuestra el típico charro mexicano fuerte, conquistador, y nada, dice, se doblega ante la pérdida, y cómo canta la de Mi cariñito, más o menos lo sé, porque soy fan, ay, tengo hambre, soy fan de Pedro Infante, sí, corazón. Esas dos escenas, particularmente las de Rincón cerca del cielo y las de Nosotros los pobres, híjole, la verdad es que son escenas que sí te hacen llorar. Si lo ves desde el punto de vista de, déjame ver algo del cine mexicano, los que no lo han visto, pues bueno, ahí está. Pero eso trasciende la pantalla. La verdad es que entre Don Ismael y Pedro Infante y demás hicieron unas escenas increíbles que se quedan en la memoria de todos aquellos que éramos más apegados al cine mexicano. Oigan, les estoy haciendo la pregunta que ya algunos en TikTok me la contestaron. ¿Sí alcanzó a salir al aire esta historia de amor que les platiqué de los chicos rusos que se comprometieron arriba de un edificio en Nueva York? Nada más pónganme un sí aquí en el 844-122-1534 para saber si salió al aire. Tengo esa duda.
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1: 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Por acá este mensajito, buenos días, Tete hermosa, excelente inicio de fin de semana. Si es que para muchos de nosotros ya el jueves ya es fin de semana. Sí te salió bien padre, bebé. Sí te salió buena, dice por acá el mensaje fuerte y claro. La acción es la que no apoyo, ponerse en riesgo este par de chicos rusos y a otra gente para ser escuchado, difundir algo que vale la pena, dice, en mi opinión. Tienes toda la razón, yo coincido contigo, me gustó mucho la imagen poderosa de la frase que treparon al edificio de Nueva York. Lo que no me gusta es el riesgo, eso tienes toda la razón y estoy absolutamente de acuerdo contigo, más de acuerdo no puedo estar, de plano. Dice por acá en este mensajito, a mí me hace llorar de Pedro Infante, Angelitos Negros. Ella le da un pañuelo para que se limpie una herida o algo así, y en el pueblo dar un pañuelo era la tradición para pedir matrimonio, y eso que pensó que ella quería casarse con él. Es que es lo que te digo, hubo allí la confusión de que el indio Tizoc pensó que la niña María lo quería de hombre, de hombre, de hombre, y pues no, compadre, no era así la cosa. O sea, a ella le caías bien y ella te veía como, como alguien íntegro, como alguien lindo, pero no quería casarse contigo.
2: No le hace. Tizoc siente ribonito aquí dientrito con lo que la niña le dice. Mesmamente como si estar oscuro. Redipente sale el sol grandototi que me alumbra a mí solito.
3: ¿De qué te ríes?
2: Porque ahora ya sé lo que quiere decir filoso.
1: Ay, esperen, la risa más falsa del mundo. Escuchen esto, cuando ya sé lo que quiere decir filoso.
3: Tizoc, eres un...
4: Pierdes tu reina.
1: Mira, mira, mira. Ahí va.
2: El sol, el aire, el agua del río. Mesmamente como tata Dios.
3: Es un encanto irte a hablar, Tizoc.
1: Mira, tiene razón Cintia con el mensajito que me mandó. Como todo mundo lo trataba para el perro a Tizoc, la niña María es atenta con él y él se confunde entre que lo trata bien y entre que le dé el pañuelo. Tienes toda la razón. Ahí se para,
3: dime,
1: se ponen de pie.
3: Si alguna vez vuelvo por aquí, ¿dónde te puedo encontrar?
2: ¿Cuál es que era parte, niña? Cuantito vuelvas al monte, pájaro sin sol te volverá a avisarme.
3: Bueno, hasta entonces, Tizoc.
2: Adiós, niña.
1: Ella muy atenta, se va a ir del monte y ella se va caminando muy a gusto y Tizoc se queda en las nubes pensando que la niña María está enamorada de él. ¿Hay alguna vez te han dado señales que tú interpretaste como que sí, sí anda por mí y nada que ver? O sea, o al revés, ¿alguna vez tú le diste el pañuelo a alguien, tomando el ejemplo de la niña María, y ese alguien pensó que andabas babas? Acá decíamos en la secundaria, anda bien babas por... ¿Te ha pasado esta confusión? ¿Le pasó a Tizoc? ¿Te ha pasado a ti también? Puede ser. Yo creo que a todos de repente hemos recibido señales que interpretamos de una forma y no fueron enviadas así. Bueno, yo digo.
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1: El problemón, 11 de la mañana con 36 minutos, problemón. Dice por acá en este mensajito, fíjate, ahí te va la pregunta. Suena de esta forma, dos personas que se mandan mensajes todos los días, se envían los buenos días, las buenas noches, se dedican tiempo, se cuentan el día a día, pero no están juntas, ¿qué son? Pues no sé, ¿qué son? Para ti, ¿qué son esas personas? Que se dan los buenos días, se escriben todo el día, se platican todo, pero no están juntas. ¿Qué son? Dice, hermosa Tete, una vez a mí un chico que me gustaba me besó y yo deduje que ya éramos novios. Al verlo otra vez me di cuenta que él tenía novia y le dije, luego nosotros no somos novios. Me dijo que nada más eran unos besos, que no significaba nada. Entonces, desde ese día, me hice a la antigua. Me tenían que decir, ¿quieres ser mi novia? Pero, por supuesto, esa señal de los besos, para que luego te digan, nada más somos friends. ¿Qué te pasa, calabaza? Tu boca no la puede probar cualquiera que tienes. Dice, ¿en qué momentos pasamos de tizoc al poliamor, amigo mío? La plática en el tiki-toque, así se va, y luego ya sumo a todo. Están platicando de una serie que se llama Poligamia, y están platicando que, de lo que trata. Entonces, de ahí pasamos de tizoc a la poligamia, que trata de una persona, de un hombre, que no se hace responsable de las decisiones que toma, y entonces se hace un merequetengue en esta serie. Y estábamos platicando del tráiler y todo ese rollo. Entonces dice acá, todos los que he conocido que han practicado el poliamor, todos, me dice así con varias O, todos salieron mal librados y dañados. No lo dudo, no lo dudo, mi rey, y estás aquí tú para confirmar lo que pienso. Así, para confirmar. Yo me acuerdo la primera vez que alguien me habló, yo tenía un camarada en otra estación de radio, que me platicaba que él y su novia hicieron lo que le llaman eso, que abrimos la relación. Yo dije, ¿de qué se trata eso de abrir la relación? ¿A quién la abrieron o cómo estaba cerrada o qué? Ya me platicó, me dio el infarto ahí, me dio el infarto, y no era tan vieja para ese momento. Lo que pasa es que el concepto ese, el resumen y el resultado es heridas. Lo que me estás poniendo acá, todos con varias O salieron mal librados y dañados, no lo dudo. Gracias por escribirme, corazón. Dice, hola Tete, buen día, ¿me puedes compartir la información del cambio de estampitas este sábado, por favor? Con todo el gusto del mundo. Te voy a mandar la dirección exacta para que no vayas a ningún lado que no sea el correcto. Que te lances con nosotros a este asunto de el intercambio de las barajitas. Tengo por acá estas respuestas acerca de que son dos personas que se mensajean todos los días y se envían los buenos días. Dice, el cariño no es exclusivo de las parejas. Pueden ser amigos o familia. Claro, bien. Dice, si quieres que sea algo más, díselo. Pueden quedar para tomarse un café juntos. Ay, qué padre, claro. Alrededor del café unas charlas increíbles. Dice, es alguien que está esperando su turno y otro que disfruta que ese espere su turno. Esa está buena, Marcos. Dice por acá, Tete, así es mi relación con las personas que considero mi familia. Más allá de eso, no sé qué va a significar. Bueno, dice por acá, Tete, esas personas no son nada, es puro humo. Las palabras se las lleva el viento, el amor se demuestra con los hechos, no con palabras. Absolutamente de acuerdo.

0: 11:43, la temperatura está en los 29 grados. 11:43, dice, tarde pero sin sueño. A mí se me hizo fuerte, diario de una pasión, lindo día. Ay, qué bonito, lloraste con esa propuesta. Ay, mi mamá siempre menciona la misma película. Siempre dice, diario de una pasión. Es que todo lo que gira alrededor de la historia está tan bien estructurada y tan bien actuada, que resulta ser que estos chavos, que eran son los protagonistas de la película, en inglés se llama The Notebook, en español es Diario de una Pasión, se odiaban en el foro, pero se empezaron a dar los besos y se enamoraron. Y fueron pareja un chorro de tiempo, Rachel Adams y Ryan Gosling. Se dieron sus besos y se enamoraron. Entonces ya no se odiaban, no tanto. Y trata de una niña rica. Allá, si no la viste, no me vayas a decir que te estoy spoileando porque hace 30 años que surgió. Una niña rica que se da sus besos con un pobre, y se enamoran y los papás se la tienen que llevar a vivir a otra ciudad. Hasta ahí me quedo para que no digas luego, ¡me spoileaste! Nah. Dice por acá este mensajito, a mí se me hace como que si era filoso. ¡Ay, no! Ay, Carlita, de veras te la bañas. La gente que se acaba de meter aquí a echarse el chal, tomando café, pues no va a saber de qué estamos hablando, pero dice, a mí se me hace que si era filoso como el Machete, el buen Tizoc. Pero se confundió, bebé. Se confundió, lo trataron bien y el cuate pensó que querían todo con él. Yo les pregunto a ustedes, ¿les ha pasado? ¿Tratas bien a alguien y luego ese alguien anda diciendo, ay, la traigo muerta? ¿Sí? O al revés, o sea, tú eres atento con ella, eres lindo, eres buena persona, le hiciste un favor y luego ella anda diciendo, no, este cuate lo traigo encima. ¿Te ha pasado? Cuéntamelo todo.
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0: 11:47, la temperatura está en los 29 grados. Dicen por acá este mensajito, es que la monogamia es una estructura muy sana y desapegada de amar, pero requiere mucha conciencia. Dice por acá, Bere, mucha responsabilidad, comunicación, que nazca desde un lugar sano. Luego lo terminan haciendo solo por querer andar de cuscos en ese asunto de andar besándose por aquí por allá, y luego les va como les va. Así cierra Bere este mensajito. Y luego les va como les va, pone al final, pues sí, aquí en la serie de la que estamos platicando acá por TIC, sí está como fuerte el tema, porque van involucrados los daños a los hijos en este punto que me platicaban por aquí. Dice por acá, Tete, en cuanto a los festejos del Mundial, lo único que queda pensar es que lamentablemente no estamos listos para otra victoria. Qué triste y desafortunado es este tipo de comportamientos. Tania, muchísimas gracias por escribir. Gracias por estar conmigo tomando cafecito. Yo doy lectura a tu mensaje y esto lo vimos juntos y lo vimos en la web, por supuesto. 11:48, la temperatura está en 29 grados. Dice, buen día, Tete. Yo lloré con la de Angelitos Negros, yo también. Horrible cuando la niña va y se pone el talco en la cara. No, es que es una escena terriblemente dolorosa, y es que la rubia protagonista de la película no sabía que ella era hija de la nana. Ya les dije el final de la película y ahora sí, ni modo, ya les dije el final de la película, era hija de la nana, nada más que le había salido el gen rubio, la nana era morenita. Y entonces ella se sentía muy de acá porque era hija de la nana. Y digo, porque era hija de la nana, porque era rubia, de ojo azul. Pero al final le dicen el secreto y por eso la rubia tuvo la hija morenita, porque era hija de la nana. Y entonces se le vino el mundo abajo.
1: No estoy de acuerdo, Tete, porque es, ahora sí que como dice la canción, no la chifles que es cantada. 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Que se prenda en el calor de nuestro gran amor, mi amor. Yo quiero ser un solo ser y estar contigo. Te quiero ver en el querer para soñar de la dulce sensación que un beso mordelón quisiera. 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Compañeros en el bien y el mal, ni los años nos podrán pesar, amorcito, corazón serás mi amor.
0: Completa la rola y vámonos recio el día de hoy. Fue de silbidos, de canciones, de amores, de festejos reprobables y bonitos. Tuvimos charla de todo y pa' todo. Voy al último corte, regreso.
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6: Gracias a todos ustedes por darme la oportunidad de acompañarles en este ratito de la mañana mientras tomamos cafecito. La pasamos bomba.

Me dicen que se puso bueno el karaoke. Se puso bueno el karaoke de silbidos desde la mañana que escuchamos la canción de Orange. Me dicen por acá, Tete, ¿tienes el audio de la niña cuando se está poniendo la cremita para agradarle a su mamá? No lo tengo, pero mañana lo vamos a poner. Mañana, primero Dios, que me dé vida, que me permita levantarme y venir a la chamba y ponerles ese audio que nos trae a la memoria cómo algunas veces somos tan frágiles en nuestros conceptos y la fragilidad de despreciar a alguien por su color de piel, por sus creencias espirituales, por el trabajo que ejecuta, por siempre y cuando seas una persona de nobles sentimientos, siempre hay que respetar. Y si estamos pidiendo respeto, hay que darlo también, porque el respeto se da, no nada más se pide, también se da. Dice por acá, tienen que ver Vidita Negra. Esta última palabra, dice por acá, no la pueden poner por acá. Y entonces nos vamos a disfrutar esta película que mañana... Mándame por favor la sinopsis, amigo. Mándame la sinopsis porque mañana hay que compartirlo con toda la gente de Cafecito y recordarles que Galley Brunch Restaurant está abierto el día de hoy hasta las 4 de la tarde y desde las 7:30. 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Dice por acá, en este tema, dice, dile a Bere que por más consciente que sea uno, somos seres que se enamoran y quienes juegan al poliamor siempre son narcisistas. Siempre, me dicen al final de este mensaje, porque existen muchos vínculos. El vínculo del proyecto de pareja es único. Híjole, y al final dice, en versión de Occidente, donde las mujeres también juegan y tienen la relación humana. ¡Ay, híjole, amigo mío! Hay que ver esa serie, la comentamos luego. Sí me parece fuerte los comentarios y te agradezco, como siempre, que metas tu cucharita en este café. Gracias a todos por darme la oportunidad de acompañarles. Que tengan un día maravilloso. No se dejen apañar por nada ni por nadie. Si hay metas que tienen que cruzar, póngase las pilas, mi gente, y a darle con todo, porque ¿sabes qué? ¡Sí se puede! Recuerda que el último abrazo no avisa. Soy Tete Hinojosa y te doy gracias, muchas, muchas gracias por prestarme tus oídos.

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1: Son las 12 con 3 minutos. Y al norte de la ciudad la temperatura, 29 grados.
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Ahora, ¿qué está pasando? ¿Qué está pasando? Ese es el glam rock de Motley Crue. Así estamos comenzando este día jueves. Son las 12:08 minutos, tiempo de Saltillo, Coahuila, México. En este instante estamos enlazados ya con RCG Ciudad Acuña. Ciudad Acuña en el 103.1 FM, que esa señal llega del río Valle de Texas. Y estamos comenzando con todo el glam de estas bandas del rock de los años 80, Motley Crue, para poder arrancar este día jueves. Órale, empezamos con un turbo bastante especial este día 2 de julio con 30 grados de calor, 30 grados centígrados. ¿Cómo están todos? Un gran abrazo. Estamos llegando a través del 106.5 FM Saltillo, 103.1 FM Ciudad Acuña. En la bocina inteligente Alexa con el comando Alexa Siente Digital, en la aplicación o página rcgmedia.mx y también en la transmisión simultánea en TikTok, que en este instante ya les estamos dando la bienvenida. De hecho, ya les di la bienvenida antes de que comenzaran ya este speech al aire. Ya estaba platicando con la gente aquí en la transmisión de TikTok en este día jueves, que es el segundo día de este mes, que ojalá que sea un gran mes para todos. Como les comentaba el día de ayer, que tengas noticias muy buenas en lo personal, en lo profesional, que vengan solamente cosas buenas. Aguas con lo que uno dice y con lo que uno piensa, porque en serio, el universo escucha. Aquí están unas imágenes que están llegando. Esta es terminación 0063. Aquí dice hola, Daniela Solís. Hola, Monterrey. Hola, Dani. Acá están los conectados en la transmisión de TikTok, que es Fox, Celina, Jordi y Gloria de los Santos Treviño de la Garza y Garza y Contreras, que anda patrullando aquí todo lo que sucede en la transmisión del TikTok. Mi estimado Quique, estamos al puro centavo escuchando MDR, el mejor programa de la radio. A ver si puedes complacerme con algo de Bon Jovi, Bryan Adams. Te escuchamos acá en el Liberamiento, Oscar Flores Tapia, con toda la buena actitud de jueves. Un gran abrazo, mi Quique, de parte del Flaco de Reyes. ¡Qué milagro, Flaco! ¡Qué milagro, Flaco! Hace un buen tiempo que no sabíamos nada de vos. Ájale, Quique, entraste con todo el power. Saludos, aquí andamos rodando. Este es de Jorge Díaz, terminación 9363. Dice, tu música concuerda con tu gorra, ¿no? Que dice rock. Que dice rock. Vane ya llegó también. Vane, gracias por darnos taps a la transmisión el día de hoy. Dice Vane que aquí ya anda abordando la nave. A todos los que lleguen tarde, pues ya saben que se tienen que subir al rabo de la nave. Capitán, permiso para el abordaje, dice acá Shitara. Hola, Shitara, el vuelo de Shitara. Y también acá el hombre G, mi tocayo. Acá está Samuel Ventura. Saludos desde Virreyes. Saludos de Virreyes, de Pedrita Garage. Pedrita era una perrita, ¿no? Que existía por allá en este... en este lugar, creo. Mi buen Capi, podrías incluirte una canción de Village People. Murió uno de los integrantes de Village People. Ayer se nos olvidó pasar este dato, pero ahorita se los comento sin ningún problema. ¿Han pedido a Bryan Adams o a Bon Jovi? Bon Jovi. Desde New Jersey, aquí está Bon Jovi. Hoy hemos entrado con todo el rock, todo el glam de los años 80. 12:11 minutos en la voz para Grupo

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14: Son las 12, con 19 minutos. Y al norte de la ciudad la temperatura, 29 grados.
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0: Muy buenas tardes, capitán. Ya jueves, antesala de fin de semana. Estamos aquí en Ciudad Acuña a los 32 grados centígrados, pero se va a dejar sentir una temperatura de los 37 grados. También un jueves caliente, pero mañana cambian las condiciones, capitán, nuevamente. Vamos a estar los 38, así que va a subir más la temperatura, pero ya estamos acostumbrados aquí en Ciudad Acuña, ya. Ya no nos afecta tanto. Y ya listos y preparados para el juego contra Inglaterra. Contra Inglaterra, capitán. Va a ser Hogwarts contra los Brujos de Catemaco. El Tri contra los Beatles. ¿Quién va a ganar? Saludos, capitán. Desde Ciudad Acuña, en la tierra de la amistad. Hasta Saltillo. Yo soy Carlos Lobo. Chao.
1: Estuve en esa de Hogwarts. ¿Harry Potter contra quién? Y así le podemos seguir, ¿no? Está caliente este ambiente que se siente del fútbol. Próximo domingo, 6 de la tarde, Estadio Azteca, el estadio histórico, donde en ese pasto y en esa estructura jugó Maradona, jugó Pelé. Cuántas jugadas emblemáticas se llevaron a cabo en ese místico estadio. He tenido la oportunidad de estar ahí en el Estadio Azteca. Una vez fui a un partido de Costa Rica, creo, contra México, hace ya algunos años. Y es increíble el ambiente que se vive cuando juega la selección mexicana. Bueno, jamás en mi vida se me va a olvidar el poder que tiene, ¿no? La magia, el misticismo que tiene ese estadio en la Ciudad de México. Dice acá, presente como todos los días, justo te iba a pedir esa canción de Hard to Say I'm Sorry de Chicago. Muchísimas gracias. Este mensaje lo envía Isabel Valenciano, terminación 3641. Pues Isabel, te adivinamos el pensamiento. Los Bukis versus Queen. Me gusta. Los Bukis versus Queen. Audio.
2: Sí, qué buenas tardes, saluditos. Faltaron también la enfrentación entre los Hooligan y la raza de Tepito. ¡Ay, papantla!
1: Los Hooligans. Que se han apagado un poco los Hooligans, ¿no? Porque en mundiales anteriores, aguas con los Hooligans. Tenían que poner seguridad especial porque en verdad estaban desatados. Eran muy temidos los Hooligans. Harry Potter versus Hermelinda Linda. Héctor Herrera se sube al tren. Dice acá... Marilú, gracias por lo que comentas. Te iba a comentar que también, sí, hemos tenido bajas. Y ahora las bajas no son en el rock and roll, sino murió uno de los integrantes de Village People. Murió uno de los integrantes de Locomía. Dice, con la canción de Chicago, una vez corté a un novio en un restaurante y empezó a sonar esa canción. Jaja, me dijo, hasta pediste la canción. Siempre me acuerdo de él con esa, por eso el otro día me dedicó una canción aquí en la nave retro. Ahora somos super friends. Está bien, me gusta el final feliz. Bueno, pues aquí está en homenaje y tributo a este hombre que ahorita les platico más detalles acerca de esa lamentable noticia. El día de ayer murió uno de los integrantes y voces principales de VH People.

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2: Son las 12 con 31 minutos. Y al norte de la ciudad la temperatura, 29 grados.
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3: Son las 12 con 35 minutos. Y al norte de la ciudad la temperatura, 29 grados.
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7: Saludos, mi tremendísimo Quique. Hoy amanecimos con la triste noticia que murió uno de los integrantes de VH People, de nombre Víctor. Así te puedes poner algo de ellos, mi tremendísimo Quique. Que tengas buen juevesito y bendiciones.
8: Bueno, ya incluimos a VH People. Antes de irnos al corte, incluimos algo de esta banda representativa de los años 70. Sí, fíjate, mi buen Chemita Venegas, Víctor Willis, vocalista y miembro fundador de VH People, falleció el 30 de junio, a los 74 años. El primero de julio cumpliría años a causa de una enfermedad, dice aquí este reporte, apenas un día antes de cumplir 75 años, este primero de julio. Hoy es día 2 de julio. Con su inconfundible voz, inmortalizó éxitos como YMCA, Macho Man, In the Navy. ¿Qué más dice por acá? Temas que deleitaron a toda una generación y consolidaron la carrera de VH People como uno de los grupos más representativos e icónicos de la era de la música disco. Víctor Willis fue el hombre que falleció de VH People. Eran como varios personajes, ¿no? Un indio, un trabajador de la construcción, un policía. Él era el policía. Para que lo puedan identificar de alguna forma, Víctor Willis. Bueno, seguimos con más audios, más mensajes en el 844-122-1534. Aquí está ya Carlos Lobo dándonos su pronóstico del próximo domingo y ciertos datos interesantes que hoy te vamos a comentar. ¿Qué más? Moderato versus Kiss. Kiss no eran ingleses. Kiss son de Nueva York. Creo, a menos de que me esté equivocando. Está escuchándote, jaja, que me mandó mensaje. Andas muy rudillo. Como muy rudo. Pues debe ser por mi gorra de rock. Oye, ¿vas a ir el sábado a las estampitas? Sí, lo más seguro es que sí, va a estar ahí el sábado en el intercambio de las estampitas. Vamos a estar en al Super El Seminario. Se conoce así al sur de la ciudad, esto es por Calzada Antonio Narro, por allá por Pedro Aranda. Voy a saludar a mi gente de la Bellavista, Colombia. ¿Qué más? Me falta el audio de... A ver, déjenme encontrar o actualizar, darle un refresh a nuestros audios, porque no encuentro algunos. Tocayo, te mando buena tarde, Tocayo, que estés bien. Ahorita felicitamos aquí a una cumpleañera. Dice, ¿qué tal, Quique? Se viene para el domingo. Sigue todavía con los versus. ¿Qué más? Aquí debe estar el audio. El Maffer. Voy contigo, Maffer.
9: Albi, Quique, buenas tardes. Saluditos. Faltaron también la enfrentación entre los Hooligan y la raza de Tepito. ¡Ay, Papantla!
8: ¡Ay, Papantla! Sí, ya había pasado tu audio, creo. Debo de encontrar aquí, están pidiendo a Ava. Muchas gracias por la canción, de nada. Si puedes incluir la canción Beber de tu Sangre de los Amantes de Lola, que tengas muy buena tarde.
10: aquí está el audio.
8: Voy, voy, voy.
11: Muy buenas tardes. Aquí reportándome, Javiercito, escuchando el programa de Mundo Retro, Quique. Un ratito, porque voy a oír el juego de España. A ver, te pones algo de cualquier grupo de allá de España, de Danza Invisible, Duncan Du, o de cualquier grupo, Quique, de allá de España. Te digo, voy a escuchar el juego, porque tú sabes que no puedo ver la tele por mi discapacidad, pero voy a oírlo, Quique. Un saludo para todos, para toda la Nación Retro, de parte de Javiercito, Quique, que tengas buen día.
8: Igualmente, buena tarde, Javiercito. Ah, ya te caché, Javiercito. Bueno, ok, yo creo que muchos, afición aquí en México, le va a la selección de España. Pero el próximo domingo ya saben cómo están los, cómo están las cosas contra los ingleses. Se está poniendo bien. Oye, Javiercito, muy bien, Javiercito. Has pedido a Danza Invisible. Gran banda en los noventas que tenía esta super canción llamada Sin Aliento Estoy. O Sin Aliento. 12:40 minutos de España, Danza Invisible, ¿eh?

canciones de los noventas es... Secret Smile con Semisonic, pero esto nos lo pidió un buen brother, que le mando un gran abrazo, un buen brother que hace un buen tiempo no nos escribía, pero de todas maneras, me da mucho gusto que te comuniques. Y esa canción con las mañanitas rockeras, para poder felicitar... déjenme ver, espérenme. Para poder felicitar a Lidia Valero, que ayer cumplió años. Lidia Valero, muchísimas felicidades. Que la pases muy bien.

0: No sé si venía aquí tu nombre, brother, pero no importa. Lo importante era el mensaje para poder felicitar a Lidia por su cumpleaños el día de ayer y de pasada complacerla con la canción de Secret Smile de Semisonic. Gracias, amigo. Buena tarde. Y ahí aparece uno de los personajes de Los Simpsons. Ya viene amaneciendo. Si hay más cumpleañeras, si hay más cumpleañeros, si hay graduados, por favor me dicen al 844-122-1534. Vamos a ir a una pausa, regreso.
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3: Los 90 minutos se ven con 7.
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5: Son las 12 con 52 minutos. Y al norte de la ciudad la temperatura, 29 grados.
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7: Bueno, pues una vez más, saludos a nuestra gente en Ciudad Acuña, frecuencia 103.1 FM, Carlos Lobo. Ah, no he leído aquí tu comentario, Carlos Lobo, déjame ver. Estábamos comentando y hablando del juego del domingo. Acá debes de estar, Carlos Lobo. Dice Carlos Lobo, pues ahí la llevamos de ganar, capitán. Los ingleses no están acostumbrados a la altura. De hecho, ya los ingleses están comentando acerca de esto, de la autora, de la altura. Pero no queremos pretextos, ¿no? O sea, donde les toque, dicen que el que es buen gallo donde quiera canta, es un dicho mexicano, pero pues aplica para los ingleses y aplicaba también para nuestros hermanos ecuatorianos, que creo que nada más dos de ellos habían pisado el Azteca, entonces el resto no sabía cómo era meterse en el nervio del volcán, y eso fue lo que sucedió. El Estadio Azteca está a más de 2.240 metros a nivel del mar, agréguenle que seremos locales. Si el Congo solo le anotaron dos, podría vencernos unos 2-1. Si mis sospechas son exactas, la FIFA ayudará mucho a México por el horario, que será de 2-3 de la tarde. El juego es a las 6 de la tarde, ¿no, hermano? ¿O a qué te refieres con a esa hora? ¿A esa hora van a entrenar? Ok. Bueno, acá voy con los audios. No sé qué quisiste decir, pero ya incluimos a Chicago, es correcto. Saludos, Quique, felicidades. Ah, felicita también a César Juárez, el retroboy de corazón. Ponte un rap de mi bella genio, que siempre la bailaba, Frank Noriega. Saludos, Frank Noriega, pura vieja guardia, ¿verdad? Frank Noriega, César Juárez. Está cumpliendo años César Juárez. Bueno, le mando un gran abrazo a este brother. Hace mucho tiempo que no veo a muchísima gente. Entre ellos, a César Juárez. ¿Qué te pasó, Quique? ¿Te estabas ahogando? No, pues nada. Nada, solo de esas veces. Nada más. Ese Roger me hace mucho reír con sus comentarios, Roger. ¿Qué más tenemos por acá? Saludos a mi hijo, Bruno Aldrete. Ayer terminó su nivel de secundaria. Muchísimas felicidades. Se acaba de graduar de la técnica 4, turno matutino. Eso fue lo que entendí. Muchísimas felicidades a los graduados. Hemos pasado varios nombres de los graduados en estas fechas. Buena tarde, capitán. Mañana es mi graduación. A mis 45 años pude cumplir mi meta. Licenciatura en Derecho. Tarde, pero seguro. Jaja, saludos. Jesús de León, déjame decirte algo, hermano. Nunca es tarde. ¿Ok? Nunca es tarde. Yo me acuerdo que en un curso de los que estaba tomando de inglés, había una persona de 68 años de edad o algo así. Y yo la veía bien interesada en aprender a esa edad, hermano. Nunca es tarde. Así es que no digas de tus 45 años. Felicidades. Esa es la actitud ante la vida. Puedes incluir algo de Queen, excelente tarde, ya tenía tiempo de no reportarme. Saludos de parte de Laura Flores, saludos. Acá está el Pollo que nos envió aquí su audio. Ahorita voy contigo, Pollo. Antes, me estaban pidiendo información del intercambio de estampas. Ahí les va. 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Vamos con uno de los grupos I Love Dance que van a estar en diciembre en Monterrey. Este grupo va a estar en vivo.
0: 1, 2, 3, 4.
7: Bueno, su vocalista Crystal Waters es como si fueran los 90s pop tour, pero con puras estrellas del dance de los 90s. I Love Dance, Monterrey.

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1: Es la una con dos minutos. Y al norte de la ciudad la temperatura 30 grados.
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8: 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Hoy te platicaremos de ambos. Así es, así es, así es. Bueno, seguimos con toda esta atmósfera que se está calentando antes del partido del domingo. Vamos a incluir a dos gallos. Un gallo representativo de Inglaterra, que es The Flipper.

0: y un gallo representativo de México, porque ahorita está viral el video de Fer de Maná, que ya le contestó a Liam Gallagher. Liam Gallagher, que decía, pues, vamos a meterle 5 goles a México. Muy al estilo de Liam Gallagher. Entonces sale Fer de Maná a contestarle. ¿Listos? Ok. Vamos a ir a la unidad móvil, pero ahorita aventamos estos 2 gallos, ya saben. Es Def Leppard por los ingleses y Maná por México. Así es que, pues bueno, vamos a saludar aquí en la unidad móvil. Vamos a ver, seguro que se encuentra ahí Alex. Vamos a ver. Hola, Alex.
1: Alex cambió un poquito de voz.
0: Te enojosa, ser de luz.
1: Enorme corazón. Hasta allá está la cabina de digital. Me encanta poder saludarte a esta hora de la tarde, justamente con toda la gente de Mundo Retro, porque estoy muy contenta. 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
0: Muchísimas gracias, Tete está en Aguillón, ahorita regresaremos con toda esta transmisión con la unidad móvil. Y bueno, vamos entonces a soltar estos 2 gallos por los ingleses Def Leppard y por México Maná, que salió a contestarle Fer a Liam Gallagher. Qué risa, Fer. Me dio mucha risa, Fer. Con la bandera mexicana y contestándole a Liam Gallagher. Dice acá este mensaje, ¿este es de quién? Este es de Antonio Rodríguez. Viene en la imagen, poniéndose los guantes, la reina madre, si vamos a decirle así, y el expresidente Andrés Manuel López Obrador. Los dos están riendo y ahí están con los guantes. A ver quién pega más, Quique. A ver quién pega más, capitán. ¿Ginebra, la ginebra o el tequila? Bueno, vamos entonces con los ingleses. Esto es de Def Leppard, Joe Elliott. Ay, perdón, por Coldplay, por Oasis. Pero viva México. Nuestro concepto es anglo, pero ahí viene Managuas. Let's get rocket. Una vez.

0: Muchísimas gracias a la gente que le está dando taps a la transmisión en esta tarde de jueves, en el 2 de julio 2026, comunicándonos con la gente de Ciudad Acuña, 103.1 FM del Río Valle de Texas, en el comando Alexa Siente Digital, ponte al tiro Alexa, que está el Mundo Retro, está el Capitán Quique Moreno con el Mundo Retro MR, la máquina del tiempo el día de hoy. A través de la aplicación o página rcgmedia.mx en cualquier parte del planeta. Este es Grupo RCG Media desde Saltillo, Coahuila, México. 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
12: Es la 1:20. Y al norte de la ciudad la temperatura, 30 grados.
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que se está calentando el ambiente entre ingleses y mexicanos por el partido del domingo, salió Fer Olvera a decirle, ubícate, güey. Eso le dijo Liam Gallagher. Y aquel que es de mecha corta, entonces, pues, ya no sé en qué quedó la guerra de declaraciones. Señores, solo es fútbol. Y el fútbol es pasión, ¿verdad? Y más por el momento que está pasando México, pues, obvio, obvio. 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Cuentan con música en vivo y el DJ Tommy DJ, que le mando un gran abrazo. Y ahora sí, vamos a meterle candela, meterle energía y vamos a ir al año 1985 con Morten Harket, el vocalista de la banda de Aha. Aquí están los noruegos, los vikingos de Halland. 1.29.

0: Hablando de los 50 a principios del año 2000, así es la máquina del tiempo. El mundo retro enlazados con Ciudad Acuña en el 103.1 FM. Un gran abrazo a toda nuestra gente hermosa en la frontera, en Ciudad Acuña, solamente en Del Río, Valle de Texas. 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
1: 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RSG en Radio Todo Mundo. 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
0: 30 grados, 1.36.
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11: Bueno, siguen preguntando acerca de a qué hora vamos a estar en el intercambio de estampitas o de estampas del Mundial. 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Y ahora sí, me voy con Shitara. Dice Shitara, saludos a Daniel y acompañante, por favor. Daniel y acompañante. No sé si sea clave, pero ahí está. Y una canción de ABBA, no puede faltar. Es uno de los grupos o bandas consentidas del mundo retro en la máquina del tiempo. Enlazados con Ciudad Acuña, 103.1 FM.

0: nacido de Suecia, esta banda de ABBA con Mamma Mia, lo que indicaron el 844-122-1534. Está habilitada también otra línea que es 877-113-1747, que esa es de Ciudad Acuña. Un gran abrazo a Carlos Lobo, que es nuestro hombre enlace allá en la tierra de la amistad. Nos puede seguir también en la bocina inteligente Alexa con el comando Alexa Asistente Digital, aplicación o página rcgmedia.mx y también la transmisión simultánea en TikTok. Gracias, TikTok. Gracias, buena tarde a todos los que le han dado taps a la transmisión de 12 a 2 de la tarde. Mamma Mia, vamos contigo, Tete.
1: Muchas gracias, Quique. Me encanta escucharte cuando me invitas a tu programa. Me encanta, me quedo así como oída. Luego ya regreso a la realidad, porque la realidad también es hermosa. 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
0: 9 de la noche en Valle Dorado, Kike, regreso contigo.
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Mundo Retro con Quique Moreno, el tremendísimo Quique Moreno. ¿Qué onda, Quique? ¿Cómo estás? Yo en ambulante, aquí saludándote, hermano. Bendiciones, cuídate mucho. Ya sabes, al pendiente de ti, de tu salud y de tu programa. Y ya sabes, echarle ganas. Aquí andamos, pronóstico 1-0, gana México.

0: y al norte de la ciudad la temperatura 30 grados.
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4: Son las 2:04. Y al norte de la ciudad la temperatura, 29 grados.
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Señoras y señores, muy, pero muy buenas tardes. Vamos arrancando a través de digital en el 106.5 en el FM de Tour Radio. De aquí hasta las 5 de la tarde. Ya traemos desmario. Quédense con nosotros. Comuníquense 844-122-1534, 844-122-1534. Déjenme chiflo, porque tengo fondo nuevo. Aguánteme.

Las 2 con 12, 30 grados, temperatura, señoras y señores. Dejen ustedes lo que esté pasando por el fútbol. Probablemente nos va a cambiar el chip. O ya nos cambió el chip. De aquí en adelante.

Hay nuevo fondito para traerlo de aquí a que nos digan, a que nos nos digan gracias por participar. Y si nos dicen gracias por participar, que sea hasta que ganemos la Copa Chicheñol. Quédense con nosotros, 844-122.

de aquí hasta las 5 de la tarde. Saludos para todos los papás que todavía llevan a los peques a la escuela. Todavía algunos están llegando a la escuela, los están llevando. Para todos los que andan laborando en esta tarde, los que van rumbo a la hora de la papa, rumbo a comer, mándenos un mensaje 844-122-1534. Mensaje de audio, mensaje de texto.

0: jueves de netas, jueves de netas, y usted nos dice lo siguiente. Un buen mexicano, y luego lo complementa, se tenía que decir y se dijo. Un buen mexicano, se tenía que decir y se dijo. Mándenos su mensaje 844-122-1534. Un buen mexicano, se tenía que decir y se dijo. Nos manda el mensaje. Participe con nosotros el día de hoy. 844-122-1534. Vámonos a la primera pausa. Ya regresamos. Tenemos vía libre. Y el Cano está al aire.
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1: Son las 2 con 17 minutos. Y al norte de la ciudad la temperatura, 29 grados.
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0: 2 de la tarde con 23 minutos, 30 grados, temperatura. Saluditos a los que ya se están uniendo con nosotros en el TikTok. Digital en vivo RCG. Saludos en Zona Centro. No sabría decirte, Rogelio, son varios, yo creo que son varios. No hay uno favorito. A ver, ya me están llegando mensajes por acá por WhatsApp 844-122-1534. A ver, ¿qué dice por acá? ¿Mensaje de audio? A ver.
1: Un buen mexicano no dice no se puede arreglar. Dice, ahorita le hacemos una mexicanada por mientras. Se tenía que decir y se dijo.
0: Así era, así mero era. Un buen mexicano, usted lo complementa y al final se tenía que decir y se dijo. Un buen mexicano se tenía que decir y se dijo.

Mira, pásame el nombre de tu nuevo fondo. La quise chasamear y no sale. No, es que es nueva, es de DJ Cano. Es de DJ Cano. Si quieres, ahorita te digo qué onda, dónde está. Un buen mexicano, lo complementas y al final dices, se tenía que decir y se dijo. Un buen mexicano se tenía que decir y se dijo. ¿Sale? Dice, un buen mexicano no le tiene miedo a nada. Se tenía que decir y se dijo. ¡Eso es todo!

0: 844-122-1534. A ver, por acá dice: un buen mexicano le gusta la lucha libre como a mí. Dice: saludos para Jorge. Se tenía que decir y se dijo. ¡Saluditos!
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0: A ver, ¿qué dice por acá? ¿Qué dice por acá? A ver.
2: Ay, acá no.
0: ¡Ew!
2: Un buen mexicano, ajá, no dice, ahí va mi ex. Un mexicano dice, ahí va el cadáver.
0: Ah, caray.
2: Se tuvo que decir y se dijo.
0: Ay, qué miedo, qué miedo. Las 2:26, 30 grados, temperatura. Un buen mexicano lo complementa. Se tenía que decir y se dijo. 844-122-1534. A ver, ¿qué dice por acá? Mensaje de audio.
3: Un buen mexicano, ajá, le ve lo positivo a las tragedias o incluso lo chistoso a las tragedias.
0: Claro.
3: Tenía que decir y se dijo.
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0: Un buen mexicano, dice, nace donde se le da la gana. Se tenía que decir y se dijo. Dice, un buen mexicano abre las cervezas con lo que sea. Se tenía que decir y se dijo. Dice, un buen mexicano es demasiado bueno para renunciar. Se tenía que decir y se dijo. 844-122-1594. Mándanos un mensaje, participa con nosotros.

0: 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Un buen mexicano, usted lo complementa, se tenía que decir y se dijo.
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0: 2 de la tarde con 28 minutos, 30 grados temperatura, dice un buen mexicano se cree milusos y si no le sabe sale con sus mexicanadas, se tenía que decir y se dijo. Vámonos con más música, tenemos vía libre y el Cano está al aire.

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1: Son las 2:32. Y al norte de la ciudad la temperatura, 29 grados.
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5: 2:33, 30 grados.
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10: Son las 2 con 36 minutos. Y al norte de la ciudad la temperatura 29 grados.
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2: Un buen mexicano, lo complementan y al final se tenía que decir y se dijo. A ver, dice por acá, tengo un reporte. A ver, me imagino que es un reporte.
3: Hola, buenas tardes. ¿Pueden mandar un reporte? Ando un caballo suelto aquí por Fundadores, enfrente de la torre.
2: Ah, ok. Fundadores. En Fundadores, enfrente de la...
3: Ando un caballo suelto aquí por Fundadores, enfrente de la torre.
2: ¿De cuál torre? ¿O será del hotel? ¿O cuál, dices tú? Por favor, pues sí, sí necesito la información para poder pasarlo.
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2: Dice un mexicano, dice un estranque, ¿o qué? Aunque sabemos que será hasta que el cuerpo aguante. Se tenía que decir y se dijo. Dice un buen mexicano, eso no lo puedo decir. Dice un buen mexicano... No dice, a ver, no leo, ahí va. No dice, no completo para tanta gente. Un buen mexicano dice, cáiganle, le echamos más agua a los frijoles. Se tenía que decir y se dijo. 844-122-1534. A ver, dice un reporte, acaba de haber un choque en Nazario para agarrar el deprimido para pasarte Venustiano Carranza. Acaban de poner la patrulla, pero pues hay mucho material tirado. Ok, bueno, para que manejen con precaución, el reporte es para las personas que están manejando por ahí. Me están diciendo que es Nazario para agarrar el deprimido, para pasarte a Venustiano Carranza. Así dice, entonces les paso el reporte. Ya hay autoridades en el lugar. Dice, un mexicano no come sin picante. Se tenía que decir y se dijo, pero por su claro. Dice por acá, mensaje de audio.
4: Un buen mexicano, ajá, aprovecha cualquier reunión familiar para tomar cerveza. Bautizos, piñatas, bodas, 15 años, rosario de niño Dios, e incluso hasta en los sepelios. Se tenía que decir y se dijo.
2: ¡Santo Claus! 844-122-1534.
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ver, para las personas que están preguntando, solo nos dicen Nazario para agarrar el deprimido para pasarte a Beca Ranza. Es lo que nos dicen, así dice el reporte, ¿sale? Y la persona que nos estaba reportando el caballo ya nos dijo bien exactamente frente de dónde. Yo soy titular, tú ves desde la banca. Digo, porque me lo van a pedir en los reportes. Entonces, sí necesito la información completa para...

complementas y luego dices, se tenía que decir, obvio. Y se dijo. 2:43, 30 grados, temperatura, tenemos vía libre. Y el cano está al aire.

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9: Son las 2 con 50 minutos. Y al norte de la ciudad la temperatura, 29 grados.
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0: 2 de la tarde con 58 minutos, 30 grados, temperatura. A ver. Claro, clarín. A ver, ahorita vamos a poner. Está muy bueno ese tema, ¿eh? Está muy bueno ese tema. Dice un buen mexicano: no deja ir con su oficio favorita. Ah, no me. Esme, no me andes quemando, Esme. Saludos, Esme. Oye, ya se acerca, ya es este mes, ¿verdad? Ya es este mes, ya. ¡Ay! Todavía eres soltera. Dice por acá: el caballo era por la lateral de Fundadores, por la Zaragoza. Ya una persona llevaba el caballo. Gracias, mi estimado Héctor. Si es que no nos dijeron nada ya después. A ver, ¿qué dice por acá?
1: Hola, buenas tardes. Un mexicano no va rápido, un mexicano va hecho madre.
0: ¡Épale! Nada más te encargamos, por favor, ¿sí? Ten mucho cuidado, hay niños al aire, ¿sale? Que nos están escuchando y que, pues, por favor, hay que tener respeto a las familias. Las 2:59, ya 30 grados temperatura. Estamos con un tema muy, muy acá, muy, muy padre, acá en TikTok. Es, no soy fresa porque ¿qué? A ver, dígame por qué no es fresa usted. Dígame, no, yo no me considero fresa, pero yo no soy fresa porque... Dice, porque uso la gorra para el revés. No me digan de cosas, si la traigo, pero sí no soy fresa. Dice, no soy fresa porque... Me tomé un refresco en bolsita y popote. ¡Claro! Dice, no soy fresa porque digo de arete en vez de harina. ¡Ándale! Oye, las de harina nunca faltan aquí, ¿eh? Dice por acá, no soy fresa, soy un mango. La Mitch. ¡Ay, Mitch! ¡Oy, oy! ¡Mitch! ¡Oy, está la niña en la entrada! Hoy, hoy, hoy que vienen por los boletos. Hoy, Mitch. Hoy, hoy, hoy. Él se queda. No te creas, Mitch. Hoy, hoy que vienen a traerle flores a alguien más. Ah. Pon música de que le trajeron flores a alguien más y no a Mitch. Ah. Pobrecita, hay dos meses en ascuas, ¿verdad? 2 meses en ayunas. Las 3 de la tarde. 3 de la tarde con 30 grados temperatura. Hola, Moni, ¿cómo estás? Recuerden, participen. No soy fresa porque, a ver, dice por acá. No soy fresa porque compro ropa muy buena en el mercadito. Ay, dime en cuál, porque a mí sí me gusta la del tianguis. Dice, no soy fresa porque soy, prieto. Ok. No soy fresa porque compro ropa de paca, ya somos 3. Dice, no soy fresa porque no tengo dinero, solo la finta. ¡Ah, cálmate tú! Dice, no soy fresa porque vengo de un barrio bravo de la Ciudad de México. Ah, no vayas a morder. Dice, no soy fresa porque unas banqueteras con mi vecina Brenda. Ándale, Santo Claus. Dice, no soy fresa porque uso las chanclas con calcetas. De Mitch no vas a andar hablando, por favor. Dice, no soy fresa porque luego me comen. Ah, la Mitch, la mía. ¡Ah, te creas, Mitch! Hoy un paquete llegó.

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1: Son las 3 con 2 minutos. Y al norte de la ciudad la temperatura, 29 grados.
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10: Son las 3:05. Y al norte de la ciudad la temperatura, 29 grados.
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0: 3 de la tarde con 9 minutos, 30 grados, temperatura. Señoras y señores, momento de que nos enlacemos hasta Pisa de Prisa. Así es, con el buen Alejandro Garza, que tiene algo que contarnos. Mi estimado Alejandro, ¿cómo estamos? Muy buenas tardes.
1: ¿Cómo están? 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
0: Ahí está, muchísimas gracias al buen Alejandro Garza de Pisa de Prisa para toda la gente que está al sur de la ciudad. 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Vámonos a la pausa, ya regresamos, tenemos vía libre. Y el Cano está al aire.
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1: Son las 3 con 17 minutos. Y al norte de la ciudad la temperatura, 29 grados.
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1: Nueva York.

0: No soy fresa porque me despierto temprano. No me duermo hasta el mediodía. Mándanos un mensaje. No soy fresa porque, ¿qué? 844-122-1534. 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Sí. Dice, oye amigo, ¿y tu dolor con qué se te quitó? Ya no supe, ¿Cuál sería? ¿El de aquí? ¿Sería el de aquí? Fíjate que no me tomé nada. Bueno, sí, dos pastillas, pero siguió y ya no le hice caso. Muy mal. Ping pong.
1: Yo estoy en la mía, no tengo adversario. No.
0: Oigan, ¿qué creen? ¿Qué creen? ¿Sí? Ya llegó y ya está aquí.
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0: Vámonos con el frijol en el arroz. Dice, no soy fresa porque fui al festejo de México en la Alameda. Buenas tardes, no soy fresa porque en vez de decir sí, digo Simona la mona, pelona Ramona. Nunca había escuchado ese. No soy fresa porque mi código postal marca para la María de León. Ay, no entendí. No entendí. ¿Soy fresa o qué? No entendí. Dice por acá, mensajito de audio.
4: Para el frijol en el arroz, ajá, la de lluvia en salsa.
0: Lluvia, ¿tienes así como la lluvia? ¿Sí, esa? Pero recuerda que debe ser así como que norteña, cumbia, colombiana, algo así. Un género que, digamos, no toquemos aquí. ¡Uy! ¿Sale? Tiene que ser algo así. Por acá eliminaron el mensaje. Y por acá están grabando un mensaje. Y Alelín ya no me dijo por qué, no le entendí. A ver, ya ganaron el mensaje. Dice por acá, mensaje de audio.
5: Para el frijol en el arroz. Ajá. Soy de la calle con Arnulfo
0: Jr. ¡No! ¡No! No tengo objeción. ¡Qué buena rola! Arnulfo, rey y as. Señor.

Hasta ahí. Si uno nada más empieza esa canción y te duele el pecho, ¿sí o no? ¡Bim! ¿Sí o no? ¿Sí o no dices? Y esa no, porque me da sed de la mala. Oigan, pero sí saben. ¿Saben? Ya, ya dijeron de qué se trata la historia de esa canción. ¿Será o no será? ¿Será o no será? ¿Sí se saben la historia?

destapando acá. ¿Se saben la historia real? ¿No se la saben? Que el Manu nos las platique porque dicen que era él. 228, 328 ya.

luego se acaba la canción y de nuevo se escucha así. Y otra vez, ¿no? Y que la pongan 10 veces, ¿sí o no? ¿Sí o no? Ya lo prometí. Este Halloween me voy a vestir de Arnulfo Jr. Ya lo prometí. Parche. Me voy a dejar el bigote. Bueno, no, nada más me voy a quitar la me voy a quitar la barba. Mira, así como estoy en TikTok ahorita, así voy a andar. Mira nomás. Soy su doble, pero en peso. Miren nomás.

0: estar bebas.
1: Ay, igualito. Igualito, nada más ahorita me pongo un pantalón así. Así. Vámonos al corte, regresamos.
0: Abriré las persianas.
1: Ya dije. Voy a ir de a su fiesta de Halloween. Si me contrata, voy a ir de Arnulfo. Corte, regresamos.
0: Y pa-

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1: Son las 3 con 33 minutos. Y al norte de la ciudad la temperatura, 29 grados.
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1: Son las 3 con 36 minutos. Y al norte de la ciudad la temperatura, 29 grados.
18: Mira, bien fácil. Le das todo periférico, bajas al norte por Nazario, agarras la de Beca Ranza y te vas derecho. Si llegas a Monterrey,
19: ya te pasaste.
1: Mejor no te muevas. Ya regresamos.

0: Las 3:41, 30 grados, temperatura, señoras y señores. A ver, ¿dónde están los que no son fresas? Yeye, como el Cano. Chan, chararan, chan. Dice, ¿cómo dijiste que vas a ponerte el pantalón así? Así me lo voy a poner. Dice, apenas te iba a decir la historia de esa canción. Dice, es para donde vivo, queda. Ah, ándale tú. A ver qué dice.
1: Oye, ¿qué tal si ponen la de frontera? Le va a doler.
0: Ay, mi estimada Leli. Es que tiene que ser una vez nada más, una vez al día. Y ya la ganaron. Pusieron la de Arnulfo Junior. Reías. Me vas a hacer ojo, Sara. Sari, perdón. Me vas a hacer ojo, sí. Es que me pregunta, ¿cómo te vas a poner el pantalón? Así me lo voy a poner. Dice, conmigo no, amigo. Ah, bailé con el Manu, ¿verdad? ¿O con quién bailé? Dice, está excelente esa rolita que tienes. Oye, oh, yeah, chiquita buena, la bien bomba. Oigan, ¿ya escucharon el nuevo fondo que nos aventamos para Vía Libre? No sé si ya lo escucharon. Los que van llegando, ¿lo quieren escuchar? Pongan mucha atención. Ahí va, ahí va, ahí va, ahí va, ahí va, ahí va.

2 temperatura. A quien quiera el fondo que tenemos nuevo de Vía Libre, se llama ICC, se lo mando con mucho gusto. Nada más póngame póngame la palabra fondo y se las mando con mucho gusto. O póngame más, póngame ICC. Y a todos los que me pongan ICC, se los mando. Les mando la rola nueva que nos aventamos el día de hoy. ICC, nada más escríbame ICC y se las mandamos, ¿sale?

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0: 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Son las 3 con 47 minutos. Y al norte de la ciudad la temperatura, 29 grados.
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55, 29 grados temperatura. Ya les mandé el fondo a los que me lo pidieron, los que pusieron, y si sí, ya se los envié con muchísimo gusto. Muchas gracias. Ay, Diosito Santo, ¿me faltó alguien? No, creo que no, ¿verdad? 844-122-1534. Espérenme porque me falta. Es que como que WhatsApp no me deja enviarlo como antes. Y lo tengo que enviar de otra manera. Bueno, me están llegando más mensajes, de personas que quieren el fondo. Ahí está, se lo estoy enviando en este momento. Y para la persona que me preguntaba, de ese... ese se llama Fondo Cano. Bueno, pero es Missy Elliott. Dice, bueno, tiene que escribirme la... Y sí, y se lo mando, ¿sale? Pam, pam, pam, pam. 844-122-1534. Vamos a irnos a la pausa. No es cierto, me voy con música porque mucha gente me lo está pidiendo. Entonces, me voy a ir con música. 4 minutos para que sean las 4, 29 grados temperatura.

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1: Son las 4 en punto. Y al norte de la ciudad la temperatura, 29 grados.
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1: Son las 4:03. Y al norte de la ciudad la temperatura, 29 grados.
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0: confirmando posición.
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0: 4 con 7 minutos, 29 grados, temperatura. Güera y mexicana. La Tete Hinojosa, ¿verdad, Tete?
1: Soy de las rubias a fuerza, corazón.
0: Ah, hombre, ¿cuál?
1: De esas de decoloración tras decoloración tras decoloración. Mi Mario Cano, precioso, te mando un beso bien tronadote hasta la cabina de digital. 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
11: Son las 4 con 17 minutos. Y al norte de la ciudad la temperatura, 29 grados.
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0: 4 de la tarde con 21 minutos, 29 grados temperatura, señoras y señores. Vámonos, pero corriendo, con mi querida Tatiana Hinojosa, segundo enlace, TT, regresamos contigo.
1: Muchas gracias, corazón. Hace ratito ya nada más escuché la música de Luis Miguel y volteé y le dije a Esteban, ya me va a mandar. Gracias por ese apapacho al corazón, mi Mario Cano, donde siento el solecito de México, el queridísimo y afamado Luis Miguel. 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
1: Muchas gracias por estar con nosotros, Mario Cano, regreso a tu lado.

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1: Son las 4 con 29 minutos. Y al norte de la ciudad la temperatura, 29 grados.
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3: Son las 4 con 33 minutos. Y al norte de la ciudad la temperatura, 29 grados.
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0: 24 con 36, 27 grados temperatura. Señoras y señores, momento de que me enlace de nueva cuenta con mi queridísima Tete Hinojosa. Tete, tercer enlace.
1: Muchas gracias, corazón. Tercer enlace, encantada de la vida. 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
1: Mario, regreso contigo.
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23: Son las 4 con 47 minutos. Y al norte de la ciudad la temperatura es de los 28 grados.
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26: Cuatro cuarenta y siete, 29 grados temperatura. TT cuarto enlace.
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27: 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Gracias, Mario. Vuelvo contigo.

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1: Último enlace, mi estimada Tete, último enlace, ¿qué tienes que decirnos? Dilo, dilo todo.
2: Muchísimas gracias. 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
2: Muchísimas gracias. Gracias, Mario Cano, a toda la gente de Vía Libre. Soy Tete Hinojosa. Chao.
1: Gracias, mi querida Tete. Antes de irnos, te mandamos el abacho, becho y apapacho. Y tengo rápidamente cortesías para los araperos de Saltillo. Mañana reciben a un equipo aquí en casa. Primera persona que me mande mensaje de texto y me diga quién es ese equipo. Acá el 844-122-1534. Se lleva cortesía doble. ¡Córrale, córrale, córrale, córrale! ¡No, mi estimada Katy! No, no son ellos. ¡Tampoco! Terminación 85, tampoco son ellos. Exactamente, terminación 98, dice, pásame tu nombre completo, por favor. Precisamente, no son como tal, pero sí, es que me dijiste el nombre antiguo. Me dijiste el nombre antiguo, pero es la única persona que lo ha escrito bien. Ya tengo ganador, o ganadora, ya tengo ganador, ganadora. Ándale, terminación 98, que me tengo que ir, córrele. Córrele. Rafael Moreno. Órale, mi estimado Rafael. Déjame, te pongo aquí felicidades. Mañana te esperamos con... nombre completo, por favor. Te esperamos con identificación aquí en RCG Media de 10 de la mañana a 3 de la tarde. ¿Sale? Mi estimado Rafael. Ok, ya te anoté. Perfecto. Muy bien. Y ahora nos vamos. Pero con... la gente de TikTok, pero ese lo voy a regalar ya fuera del aire. Y ahorita los. Antes de despedirme de la de TikTok, de live, ahí ya les digo qué onda. Sale para los demás. Muchas gracias. Mañana regresamos en punto de las 2 de la tarde. Cuídense mucho, cuídense bonito. Mi nombre es Mario Cano. Mañana tendremos concurso del sticker del Cano Banano. No se lo vayan a perder en TikTok. Yo solamente les digo adiós.
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4: Son las 5 en punto. Y al norte de la ciudad la temperatura es de los 28 grados. 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
1: Son las 5 con 3 minutos. Y al norte de la ciudad la temperatura es de los 28 grados.

Sabroso es que estamos comenzando la edición de aire el día de hoy, que es jueves. Y a inicio de fin de semana, como que estas canciones ya nos anuncian. Ya nos anuncian lo que viene para este fin de semana, ¿eh? 2 de julio, año 2026, con casi 30 grados centígrados de temperatura de calor en esta tarde. Digital 106.5 y te saludo en voz y controles, Quique Moreno para Grupo RCG Media Saltillo. ¿Cómo están todos? ¿Cómo están todas? ¿Cómo están todes? Anda aquí un mosquito entre la consola y entre el sonido. Yo creo que le atrapó, le llamó la atención el sonido también de esta versión que se llama Desire. Bueno, pues, buen comienzo, muy buen comienzo. Más adelante David Guetta y otro de los DJs consentidos es definitivamente Alok, que creo que también está en la lista, Alok. Buena tarde para todos, aquí está Drake de Canadá.

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13: Son las 5 con 19 minutos. Y al norte de la ciudad la temperatura es de los 28 grados.
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Hey, capitán, esto se puso bueno. Qué buenos cumbiones aquí disfrutando la programación de Digital 106.5 en esta tarde. Te mando un gran abrazo. Esto lo envía Mariana. Bonito nombre de Mariana. Me perdí desde la primera rola. Ok, captura desde la segunda canción. Bueno, aquí seguimos y sigue la gente, la audiencia preguntando acerca de este intercambio de estampas que tendremos este fin de semana, el día sábado. 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Ahí tienen los que estaban preguntando que en qué horario, que en qué dirección. Pues ahí está todo muy claro. No hay pierde, no hay ningún problema, no hay falla. Voy con los mensajes en el 844-122-1534. Este es de Keila. 9115 dice... era una pregunta de cuál fue la canción con la que iniciamos. El Epifanio, qué milagro el Epifanio. Dice el Epifanio aquí al pie del cañón. Una rolita, 9 p.m., The Topic Your Love. Digo aquí que qué milagro, porque ha tenido un buen tiempo que el Epifanio no se reportaba. ¿Qué pasaba con el Epifanio? ¿Qué? No, pues maestro, nada más grabaste el puro audio y los audios, pues a veces sí, perdón, sí, pero no sé qué sentido tenga de que nos pongan de repente un audio de una canción. A veces bajan el audio y luego ya envían un saludo o un mensaje, pero cuando es así, sí, no sé en qué consistirá eso, de que nada más graben un poquito de una canción de la radio. ¿O será una forma de comunicarse también de la audiencia? No lo sé. Vamos a seguir ahora con más tracks, más música de esta tarde aquí en Digital 106.5. Esto no entra a lo mejor que en el movimiento de electrónica porque es más synth pop esto. Y es mexicanos. Mexicanos en el synth pop. Esto es del 2023, es de Astronomía Interior. Ahí está el cinte. Y esta versión que se llama Movimiento.

0: Son las 5 con 29 minutos. Y al norte de la ciudad la temperatura 26 grados.
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10: Son las 5 con 32 minutos. Y al norte de la ciudad la temperatura 26 grados.
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Ese álbum donde venía el Principito y que estaban varias bandas de rock, entre ellas La Invitación a Moenia. La banda Electropop de México hizo este gran homenaje. La versión de Volcán, versión Moenia, las 5 de la tarde con 37 minutos. Seguimos en el 844-122-1534 a través de la bocina inteligente Alexa con el comando Alexa Siente Digital en la aplicación o página rcgmedia.mx en cualquier parte del mundo y a través de la transmisión de TikTok. Aquí estamos intercambiando ideas, opiniones, hablando de todo y de nada aquí en la transmisión de TikTok. Gracias por seguirnos en @digitalenvivo_rcg. @digitalenvivo_rcg, le das al buscador en TikTok y ahí te vas a encontrar la imagen de los conductores de digital completamente en acción y en vivo. Capitán, ya tenemos aquí Arco Iris en Valdés Sánchez y Camino Real. Sí, Andy Nava, ¿verdad? Andy Nava, ya vi ese Arco Iris. Y también habían hecho llegar una otra imagen de, no sé si sea en el mismo sitio, de que había un arco iris. Mi tremendo Quique, que quita la ropa, que se vino el agua por acá en Fundadores, para que tengan precaución. Un saludo, excelente tarde de parte de Miguel Indriver. Órale, está lloviendo por Fundadores, Miguel Indriver. Gracias, terminación 8513, la ropa. ¿Cuál volcán apagado? Ni qué nada, ¿no? Estamos bien encendidos. Avenida Universidad. ¿Qué pasa en Avenida Universidad? ¿Hay tráfico? Ah, no. Es el arco iris, ¿verdad? Esta selfie nos la envía Gema. Qué bonito se ve el arco iris, Gema. Terminación 7701, muchísimas gracias. Siguen llegando más audios por acá. Dice arco iris también acá en La Valencia, hacia Saltillo. No sé si con la imagen se alcanza a apreciar el arco iris. Sí. Carlos Romo, sin ningún problema, Carlos Romo. Muchísimas gracias por regalarnos estas selfies. ¿Cómo va todo para el domingo? Inglaterra contra México. Hoy la selección española ya despertó, o ya había despertado, pero hoy lo confirmó. Y falta todavía un partido, ¿verdad? Que es Croacia contra Portugal. Hay una gran manifestación en Estados Unidos y de hecho tuvo que salir el bicho a dar las gracias porque en el hotel pues estaban coreando su nombre, estaban apoyándolo, reconociendo que es uno de los mejores jugadores del mundo. Y pues había también una manta que decía, por favor árbitro, por favor, árbitro, no pites el final de este partido, porque se nos va el bicho. Y luego después de ese mensaje decía, por favor, árbitro, y dije otra vez, por favor, árbitro, no pites el final porque se va Luka Modric. ¿Algún comentarista que me dio risa cómo le llamó? Lukita Modric. Yo creo que por el tamaño, ¿eh? Pero es un tipo sumamente talentoso. Ya conocemos todo lo que hizo con el Real Madrid y la carrera que tiene de reconocimiento mundial. Este también será su último mundial. Este mundial es muy nostálgico porque muchas figuras del fútbol se van. Viene una nueva camada de jugadores. Vienen nuevos tiempos. Pero los grandes hay que despedirlos como lo que son, grandes, y reconocerlos. Entonces tuvo que salir el comandante a saludar a la gente ahí en el hotel donde se hospedaba la selección de Portugal. Y pues bueno, creo que este es el partido que falta todavía. Croacia contra Portugal, tengo entendido. Entonces, Luka Modric por un lado y por el otro lado, pues, Cristiano Ronaldo. 5:41. Vamos ahora a escuchar de Estados Unidos, Major Lazer. A esta versión también bastante buena. Buena programación aquí en Digital 106.5.

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9: Son las 5 con 47 minutos. Y al norte de la ciudad la temperatura es de los 28 grados.
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Estamos a punto de finalizar la primera hora de transmisión de aire y está lloviendo en Arteaga. Y la imagen que nos enviaron es como si estuviera cayendo granizo. Oye, Shitara, ¿esto es así? Nos enviaron un video. Es en Arteaga, dice. Así está. Al sur de la ciudad está.

nos envió también un video o una imagen o un texto también acerca de la lluvia. Por fundadores, en fin, yo creo que va a refrescar el clima. Tenemos casi 30 grados centígrados y quizá pues esto venga a refrescar la temperatura en este día, este jueves 2 de julio. Se me andaba desmayando Pau, se me andaba desmayando Paulina Villarreal. ¿Alguien me puede decir quién es Paulina Villarreal? Bueno, pues es la baterista de la banda The Warning, las hermanas Treviño, ya saben que The Warning andan de gira europea, están por Alemania, y yo creo que en algún medio digital ya tuviste la oportunidad de ver el video donde se desvanece de plano Paulina, se desmaya, pues. Obviamente, pues esto enciende los focos rojos, ¿no? De que algo le... más grave le pudiera haber pasado, pero no, ya Paulina salió a pedir una disculpa. Dice ella que estaba lidiando con una leve gripa, pero que el calor que se sentía en ese lugar donde estaban en este concierto, en esa presentación en Alemania, dice que era tan intenso el calor que, bueno, fue una mala combinación y prácticamente, pues, se desvaneció en el escenario, tocando la batería en Alemania, en esa gira que estamos comentando. Y bueno, después también salieron a comentar de que ya la habían revisado, de que estaba bien de salud. Obviamente utilizó la palabra en alemán, que es Danke, si no me equivoco. Danke, danke, danke, que es gracias en alemán. Y Paulina disculpándose, pero sí, llevan una gira tan intensa en Europa que también yo creo que eso también es parte del desgaste físico, ¿no? El cansancio al que están sometidas o sometidos, si fuera una agrupación, pero sí, cuando hacen este tipo de giras son en verdad muy, muy desgastantes. Entonces ha salido a ofrecer esas disculpas y que todo está bien. Así es que, pues bueno, Warning, orgullosamente de Monterrey, orgullosamente del noreste de la República Mexicana, siguen con su gira en Alemania. Esta versión es de The Warning, un poquito de rock de The Warning, y esta versión que se llama More. Guitarra bajo potente y en la batería Paulina Villarreal.

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2: Son las 6:02. Y al norte de la ciudad la temperatura 27 grados.
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